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1: 20 horas, 2 minutos.
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3: La Municipalidad de Valdivia informó la ampliación del plazo de votación de Valdivia Elige 2026 hasta el próximo lunes 20 de julio, con el objetivo de que más vecinas y vecinos puedan participar de este proceso de presupuestos participativos que permite a la comunidad decidir qué proyectos serán desarrollados en espacios públicos de la comuna. En esta nueva versión ciudadana se puede elegir entre proyectos agrupados en dos líneas temáticas: Valdivia, ciudad humedal, orientada a fortalecer la relación de la ciudad y con sus ríos y humedales, y Valdivia, ciudad deportiva, enfocada en promover la actividad física y el uso de espacios públicos para el deporte y la recreación. La directora de la Secretaría Comunal de Planificación, SECPLAN, Javiera Mayra, invitó a la comunidad a aprovechar esta extensión del proceso y participar de una iniciativa que busca que las personas municipales, inversiones municipales, respondan a prioridades de la ciudadanía. Valdivia Elige es una herramienta impulsada por el municipio que permite que vecinas y vecinos sean protagonistas en la construcción de la ciudad que queremos. En esta versión contamos con proyectos que recogen parte importante de nuestra identidad, poniendo en valor la relación de Valdivia con sus humedales y su entorno natural, así como también iniciativas que promueven el deporte, la vida activa y el encuentro comunitario. Por eso, queremos invitar a todas las personas desde los 14 años a informarse sobre las propuestas y participar con su voto, porque cada opinión contribuye a definir proyectos que tendrán un impacto concreto en nuestros espacios públicos, se precisó. La votación se realiza de manera online en valdiviaelige.cl y pueden participar personas mayores de 14 años. Habiendo la fecha más de 5.300 votos emitidos desde el municipio, se reiteró el llamado a sumarse a este proceso de democracia participativa. Con financiamiento del Gobierno Regional de Los Ríos mediante recursos del Fondo Regional para la Productividad y el Desarrollo, apoyo a la participación de 15 empresas regionales en dos importantes eventos internacionales desarrollados durante junio: la Feria Alimentec 2026 en Bogotá, Colombia, y Web Summit Río 2026 en Río de Janeiro, Brasil. Al respecto, el gobernador regional Luis Cubertino destacó que uno de los desafíos que tenemos como región es generar más oportunidad para nuestras empresas y emprendedores, permitiéndoles acelerar y acceder a nuevos mercados, incorporar innovación y aumentar su competitividad. Por eso, desde el gobierno regional hemos impulsado una agenda de desarrollo productivo que pone en el centro la diversificación de nuestra economía y el fortalecimiento de las capacidades de quienes generan empleo y dinamizan los territorios. La participación de empresas de Los Ríos en eventos internacionales como Alimentec y Web Summit Río reflejan una convicción que hemos sostenido como gobierno regional y consejo regional, que es que el desarrollo de la región también se construye conectando nuestro talento, nuestros productos y nuestras soluciones en el mundo.
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3: Tras una investigación iniciada a partir de una fiscalización en terreno realizada por profesionales de la Dirección Regional de la Superintendencia de Electricidad y Combustibles, SEC, de Los Ríos, el organismo sancionó a la empresa distribuidora Saesa con una multa de 900 UTM, equivalentes a 64.484.100 pesos, luego de acreditar deficiencias en el mantenimiento de sus instalaciones eléctricas en diversos sectores de la costa de Valdivia. Durante la inspección realizada en noviembre del 2025, personal de la SEC detectó numerosas anomalías en la infraestructura eléctrica, entre ellas árboles en contacto o muy próximos a líneas de media tensión, postes en mal estado, estructuras con deficiencia y otras condiciones que evidenciaban un mantenimiento insuficiente de las redes de distribución. Estas situaciones fueron posteriormente investigadas mediante un procedimiento administrativo, el que concluyó con la aplicación de la sanción. El director regional de SEC Los Ríos, Osvaldo Breque, explicó que el trabajo de fiscalización en terreno permitió constatar una serie de deficiencias en las instalaciones eléctricas del sector costero de Valdivia, las que luego fueron analizadas durante investigación desarrollada por el servicio. Los antecedentes reunidos permitieron acreditar que la empresa no dio cumplimiento a sus obligaciones de mantener adecuadamente su infraestructura eléctrica. El club de rugby Austral tuvo una destacada jornada en Concepción, donde el plantel adulto y el equipo juvenil obtuvieron importantes triunfos frente a Toros Biobío, cerrando un exitoso fin de semana para la escuadra valdiviana. En el encuentro estelar válido por los cuartos de final del torneo internacional de rugby Centro Sur, el equipo adulto derrotó 29-25 a Toros Biobío en un intenso compromiso disputado en la cancha de rugby de la Universidad del Biobío. Con este resultado, el conjunto valdiviano aseguró su clasificación a semifinales del campeonato tras imponerse en un partido de gran intensidad donde supo responder en los momentos decisivos para quedarse con una valiosa victoria como visitante. La jornada comenzó con gran actuación del equipo juvenil, que en el encuentro amistoso preliminar se impuso 43-40 a Toros Biobío en un vibrante compromiso que se definió en los minutos finales, reflejando el carácter y la entrega de los jóvenes rugbyistas de Austral. Tras el encuentro, el entrenador del Club de Rugby Austral, Joaquín Contreras, valoró el esfuerzo del plantel y destacó el trabajo que el equipo viene desarrollando durante toda la temporada.
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3: Dos pacientes pediátricos con malformación pulmonar congénita fueron intervenidos exitosamente en el Hospital Base Valdivia gracias a una jornada de trabajo colaborativa entre el equipo local de cirugía pediátrica y el doctor Patricio Herrera Oroz, cirujano pediátrico especialista en cirugía de tórax del Hospital Pediátrico Dr. Ezequiel González Cortés y de Clínica Las Condes. La iniciativa permitió resolver casos de alta complejidad que requerían un abordaje quirúrgico especializado, así como también fortaleció las capacidades clínicas del equipo local mediante el intercambio de experiencia, la discusión de casos y la actualización de conocimientos en patologías torácicas pediátricas. Las intervenciones fueron lideradas por el equipo de cirugía pediátrica del Hospital Base Valdivia, integrado por los cirujanos pediátricos Dr. Wilson Lagos y Dr. Eduardo Gómez, junto al Dr. Patricio Herrera Oroz. El procedimiento fue posible gracias a un trabajo multidisciplinario que involucró a profesionales de pediatría, la unidad de cuidado intensivo UCI, anestesia y pabellón central, entre otros. El doctor Eduardo Gómez, cirujano pediátrico del Hospital Base Valdivia, explicó que los pacientes intervenidos presentaban patologías que requerían procedimientos más complejos que los habitualmente realizados en el establecimiento. Se trata de pacientes con malformación pulmonar congénita que requerían una resolución quirúrgica altamente especializada. Si bien el hospital cuenta con experiencia en cirugía torácica pediátrica, estos casos demandan técnicas de mayor complejidad, incluyendo recesiones pulmonares mayores, señaló el especialista. La Corporación Nacional Forestal CONAF de Los Ríos dio un paso decisivo en la orientación para la formalización de su sector de biocombustibles sólidos con el lanzamiento oficial de la Asociación Gremial de Productores y Comercializadores de Biocombustibles Sólidos de la Región de Los Ríos, AG. La agrupación quedó legalmente constituida el pasado 2 de julio ante notario en Valdivia y su creación fue publicada en el Diario Oficial con fecha 10 de julio. La nueva entidad reúne un total de 25 socios, 12 personas jurídicas y 13 personas naturales y tiene entre sus objetivos representar los intereses del sector ante autoridades y organismos públicos, prestar capacitación y asistencia técnica a sus asociados, gestionar el financiamiento de proyectos sociales, organizar actividades de difusión y proponer estrategias que fomenten tanto la producción como la fiscalización y formalización de la actividad. Su directorio quedó conformado por José Carter Reyes como presidente, Patricio Barría como vicepresidente, Ángela Oñate Arteaga como secretaria, Ana María Gómez como tesorera y Octavio Alid Barrientos como director. Con el propósito de continuar fortaleciendo las competencias técnicas de los equipos que trabajan directamente en la atención de mujeres que viven violencia de género, el Servicio Nacional de la Mujer Equidad de Género de Los Ríos desarrolló la última jornada del curso Prevención de la Violencia de Género, realizado en la modalidad híbrida gracias al convenio de colaboración entre el Servicio y la Universidad de la Frontera UFRO. La capacitación formó parte del proyecto Multas BIF, iniciativa financiada con recursos transferidos por el Gobierno Regional de Los Ríos a CERNAMEC para el desarrollo de acciones orientadas al fortalecimiento de la atención a víctimas de violencia intrafamiliar. Esta inversión ha permitido especializar a los equipos profesionales promoviendo una atención cada vez más oportuna, integral y también con enfoque de derecho. Durante la jornada se desarrollaron los módulos finales del programa centrado en la evaluación de riesgo clave y vital y el diseño de planes de seguridad, así como en la detección e intervención ante crisis de redes de apoyo en salud mental. La directora regional de CERNAMEC Los Ríos, Loreto Cerda, destacó que la formación permanente de los equipos es fundamental para responder a la complejidad de las violaciones de género. En CERNAMEC sabemos que una atención de calidad requiere equipos preparados, actualizados y con herramientas especializadas. Cabe destacar que el curso combinó contenido teórico con el análisis de casos clínicos y experiencias territoriales, favoreciendo el intercambio de conocimiento y buenas prácticas entre las y los profesionales participantes. Con esta iniciativa, el Gobierno Regional y CERNAMEC reafirman su compromiso con el fortalecimiento permanente de las capacidades técnicas de sus equipos, contribuyendo a una atención especializada que permita entregar mayor protección, acompañamiento y acceso a la justicia para las mujeres que enfrentan situaciones de violencia de género.
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3: El subsecretario de Agricultura, Francesco Venecian, a través de la Unidad de Gestión de Riesgo de Desastres Agrícolas, UGRA, encabezó la reunión de coordinación junto a los directores de los distintos servicios del agro, INDAP, SAC, CNR, entre otros, para coordinar las acciones de cara al sistema frontal que se aproxima para la zona centro-sur de Chile. Entre las principales acciones se encuentra el monitoreo permanente de las condiciones meteorológicas, hidrológicas y agroclimáticas, junto con la elaboración y difusión del protocolo de gestión del riesgo de desastre por fenómeno del Niño, que establece los procedimientos para el monitoreo, la alerta temprana, la respuesta y la eventual recuperación. El subsecretario Francesco Venecian enfatizó que este frente viene fuerte desde las regiones de Valparaíso hasta el Biobío. Los gastos comunes se han convertido en uno de los costos que más ha aumentado para quienes viven en edificio o condominio. En un escenario de menor dinamismo económico, este incremento está impactando directamente el presupuesto de las familias y también comienza a modificar las decisiones de quienes buscan comprar o arrendar una vivienda. Según explicó Nicolás Román, académico de la Facultad de Ciencias Económicas y Empresariales de la Universidad de los Andes, el principal motivo del aumento está en la estructura de costos de las comunidades. Los gastos comunes se han encarecido principalmente porque entre el 70 y el 80% de su composición corresponde a mano de obra y en los últimos años han aumentado los costos laborales de manera importante debido al alza del sueldo mínimo, la reducción de la jornada laboral de 45 a 42 horas y el incremento del aporte patronal en un 1% se ha señalado.
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3: Mantener una buena condición física no solo mejora la calidad de vida, sino que también puede marcar una diferencia significativa en la supervivencia. Un estudio realizado en la población chilena evidenció que las personas con un mejor nivel de fitness cardiorrespiratorio presentan un riesgo considerablemente menor de morir, reforzando el valor de promover la actividad física como una estrategia prioritaria para la prevención de enfermedades y el aumento de la esperanza de vida. La investigación en donde participó el investigador Felipe Díaz Toro, del Instituto de Investigación del Cuidado en Salud de la Universidad Andrés Bello, analizó datos de 4.749 participantes de la Encuesta Nacional de Salud 2009-2010, quienes fueron seguidos durante casi 11 años mediante registros oficiales de mortalidad del país. El objetivo fue determinar si la capacidad del corazón, los pulmones y los músculos para responder al ejercicio, conocida como fitness cardiorrespiratorio, se relacionaba con el riesgo de fallecer en la población chilena, explicaron. Mientras las lluvias y los vientos climáticos extremos vuelven a poner a prueba las distintas regiones del país, el geógrafo y director de la Escuela de Posgrado de la Facultad de Arquitectura y Urbanismo, Pablo Zaricolea, desarrolló dos visores interactivos que transforman la información pública de SENAPRED en herramientas abiertas a la ciudadanía y a la autoridad y contribuyen a fortalecer la prevención y la gestión del riesgo de desastres. Se trata de cerca de 15.000 puntos críticos asociados a inundaciones, desbordes, aluviones y otras amenazas invernales. Cada sistema frontal vuelve a dejar una pregunta sobre la mesa. ¿Estamos preparados para enfrentar efectos de lluvias intensas y otros fenómenos asociados al invierno? Aunque muchas veces la atención se concentra en las emergencias cuando ya están ocurriendo, detrás de cada evento existe un importante trabajo de identificación y monitoreo de aquellos lugares donde históricamente se producen inundaciones, desbordes de ríos, activación de quebradas, derrumbes o interrupciones de caminos. Esa información levantada durante años por el Servicio Nacional de Prevención y Respuesta ante Desastres de la PRED, ex-UNEMI, junto a los municipios del país fue reunida y sistematizada en un visor de acceso público en el marco del programa de invierno.
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3: A 2 años y medio de su puesta en marcha, la iniciativa impulsada por la Universidad Católica del Norte y financiada por Corfo consolida una red de más de 60 beneficiarios de caletas de todo Chile, fortaleciendo el cultivo de la ostra japonesa mediante la producción de semillas, la transferencia tecnológica y el acompañamiento permanente a los acuicultores de pequeña escala. El programa se encuentra a mitad de su periodo de ejecución y evidencia el trabajo realizado tanto en el laboratorio como junto a los productores por medio de la producción de semillas, investigación aplicada, capacitación y el acompañamiento permanente a los beneficiarios, lo que ha permitido impulsar esta especie como una nueva alternativa productiva para las comunidades costeras de Chile. Uno de los principales hitos corresponde a la entrega de más de 5 millones de semillas de ostra japonesa adquirida por beneficiarios ubicados en las regiones de Tarapacá, Antofagasta, Atacama, Coquimbo, Biobío, la Araucanía, los ríos y los lagos, permitiendo fortalecer el desarrollo de cultivo desde la región de Tarapacá hasta los lagos. En un contexto donde el mercado laboral enfrenta importantes desafíos y la tasa de desocupación alcanzó un 9,4% según datos del INE, conocer qué profesionales presentan mejores perspectivas de empleabilidad se vuelve una herramienta relevante para quienes están defendiendo y definiendo su futuro académico o reconvertir su trayectoria profesional. En este escenario, Randstad, la compañía de talento líder a nivel global, presentó una selección de carreras y disciplinas que destacan por su creciente demanda, buenas perspectivas laborales y la evolución de las habilidades requeridas por empresas, ingeniería, marketing digital y enfermería, programación, data science y analítica de datos, logística y supply chain, ciencias de la computación, energías renovables, negocios digitales, economía y finanzas, biotecnología y ecología, y ciencias ambientales figuran entre las áreas con mayor protección y proyección para los próximos años en Chile. Durante su asamblea anual, la Asociación Gremial de Industriales Químicos, ASIQIM, reiteró su llamado a la autoridad para avanzar en el diseño de políticas públicas que fortalezcan la manufactura nacional en un contexto donde el gremio advierte que la industria enfrenta una alta carga regulatoria y costos energéticos elevados que dificultan la inversión y la ejecución de proyectos productivos. El presidente del gremio, Francisco Horn, planteó ante socios, autoridades sectoriales y representantes de otros gremios empresariales que un país sin una base manufacturera sólida y competitiva queda expuesto a las contingencias geopolíticas externas y ve limitado su desarrollo económico. Según cifras del Banco Central citadas por el presidente de la Asociación, la industria química aportó el 2% del PIB del país durante el último año, representó el 6,6% de las exportaciones totales y el 14% de las importaciones totales de Chile en 2025, cifras que reflejan su rol estratégico como articulador de otras industrias como la minería, la agricultura, la construcción, la infraestructura energética y también la salud pública.
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3: La captura de Nicolás Maduro y su encarcelamiento en Estados Unidos no solo reconfiguró el mapa político de Venezuela, también abrió una etapa inédita en la que el poder de decisión sobre los asuntos más sensibles del país se habría desplazado hacia Washington. En el centro de ese nuevo esquema aparece el secretario de Estado Marco Rubio, cuya influencia se extendería desde el manejo del petróleo y las finanzas hasta la relación con el gobierno encabezado por la presidenta interina, Delcy Rodríguez, y el futuro de una eventual transición democrática que desemboque en elecciones próximas. La presidenta Claudia Sheinbaum Pardo celebró la recuperación de la cuota de exportación de azúcar mexicana hacia Estados Unidos al asegurar que el acuerdo alcanzado entre ambos gobiernos representa una noticia positiva para cerca de 500.000 familias que dependen directa e indirectamente de la industria cañera en el país. Durante su conferencia matutina, la mandataria explicó que desde el 2022 Estados Unidos redujo de manera considerable la cuota de importación de azúcar mexicana, provocando que las exportaciones cayeran hasta una cuarta parte de los niveles que anteriormente se enviaban al mercado norteamericano. Esta situación, dijo, generó un excedente de producción en México que terminó por desplomar los precios que reciben los productores de caña y los ingenios azucareros, aunque ese beneficio no se reflejó en el consumidor final, indicó.
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3: Un migrante murió en Biddeford, Maine, durante un tiroteo en el que participaron agentes de Servicio de Inmigración y en Control de Aduana de Estados Unidos, ICE. El incidente letal eleva la tensión nacional ya que ocurre a menos de una semana de que un mexicano falleciera a manos de un agente de la misma corporación durante un control de tráfico en Texas. El presidente de la Cámara de Representantes de Maine, Ryan Fectu, confirmó la noticia a través de sus redes sociales. Se produjo un tiroteo en Biddeford, una persona murió, el ICE ha estado implicado, indicó. Fectu, originario de esa localidad de 21.000 habitantes, ubicada a 24 kilómetros de Portland, detalló que la Policía Estatal y el Departamento de Seguridad Pública aseguraron la escena y adelantó que se espera intervención del FBI para esclarecer los hechos durante estos días. La tragedia que dejó 15 turistas indios muertos frente a las costas del sur de Vietnam dio un giro el domingo con la detención del capitán de la lancha rápida, que naufragó apenas unos minutos después de iniciar su recorrido entre las islas de Phu Quoc. La policía vietnamita confirmó que Nguyen Hoan Haim, 57 años, quedó bajo investigación por presunta violación a normas de seguridad de transporte fluvial, mientras las autoridades intentan establecer si existieron omisiones que pudieran contribuir al accidente en el que también resultaron heridas 17 personas. La embarcación transportaba 32 turistas procedentes de India y 4 tripulantes vietnamitas cuando volcó, esto poco después de zarpar de Hoan Mai Run Goai, una de las islas turísticas más visitadas en esta región.
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3: El gobierno de México, encabezado por la presidenta Claudia Sheinbaum Pardo, reafirmó su compromiso con la economía nacional al mantener una comunicación permanente y coordinada con el sector gasolinero. Esta alianza ha permitido operar con éxito la estrategia para estabilizar el precio del diésel en la República Mexicana, lo que ha generado beneficios directos para la población. La estrategia, que se mantiene vigente, convocará a la participación voluntaria de las y los empresarios del sector, junto con la acción directa de distintas entidades gubernamentales. Así, se ha logrado mantener el precio de este energético por debajo de los 27.000 pesos por litro a nivel nacional y en zonas fronterizas por debajo de 25.039 pesos por litro, derivado de la aplicación de una tasa de IVA de 8% en esas regiones. Para sostener este esfuerzo, el gobierno de México aplica de manera coordinada los siguientes mecanismos de apoyo. Estímulo fiscal se mantiene de forma constante, la aplicación de estímulo al impuesto especial sobre producción y servicio. Reducción de comisión se trabaja en coordinación con la Asociación de Bancos y apoyo de Pemex junto a Logística y Seguridad. El secretario de Estado norteamericano Marco Rubio anunció el lanzamiento de una campaña diplomática para desmantelar la Corte Penal Internacional CPI y presionar a los aliados de Washington para que abandonen el organismo al que acusan de inmiscuirse en asuntos estadounidenses. La CPI presenta una amenaza intolerable para la soberanía estadounidense, se roga a la autoridad para procesar e incluso encarcelar a militares y funcionarios estadounidenses que actúen en defensa del interés nacional de Estados Unidos, afirmó en un comunicado. Estados Unidos no es firmante del Estatuto de Roma que creó la CPI y la administración de Trump ha sancionado a altos funcionarios de la Corte por investigar presuntos crímenes de guerra cometidos por personal norteamericano en Afganistán y por actuar contra funcionarios israelíes, un aliado clave a Washington. En Perú, Indecopi recordó que las aerolíneas son responsables por la pérdida, robo, daño, deterioro del equipaje de los pasajeros, por lo que deben garantizar que este llegue en buen estado y a tiempo. Esto en el marco de su campaña Fiestas Patrias, tus derechos se respetan, y ante el incremento de vuelos en estas fechas. La entidad instó a los usuarios a tomar precauciones al momento de embarcar su equipaje, como exigir el ticket de registro al enviar a bodega, ya que este documento resulta inútil para la presentación de reclamos. También se recomendó en Perú tomar una foto previa del equipaje para acreditar su estado y, en caso de transportar objetos de valor, informar con anticipación a la aerolínea. Asimismo, recordó que el equipaje debe llegar al destino en la misma fecha y hora que el pasajero.
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3: Codelco vivió un nuevo cambio en su estructura organizacional. Rubén Alvarado dejó la presidencia de la Cuprífera, puesto que asumió en septiembre del 2023 y que ahora será ocupado el puesto por Jorge Gómez, ex CEO de Collahuasi. Durante la jornada, Gómez llegó hasta la sede central de la compañía en Huérfanos, 1270 Santiago, donde se reunió con ejecutivos y trabajadores. Mi compromiso, dijo, es escuchar y trabajar junto a las personas para construir una operación más segura, estable y sostenible. La disciplina operacional, la prevención y el trabajo en equipo son la base para cumplir nuestros compromisos y recuperar la confianza de Codelco, señaló en una declaración en video.
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3: El colegiado estadounidense Ismael Elfat será el encargado de dirigir el miércoles la segunda semifinal del Mundial de los Estados Unidos, México y Canadá, que disputará las selecciones de Argentina e Inglaterra, según confirmó la FIFA. Junto a Elfat estarán como asistentes sus compatriotas Corey Parker y Kyle Atkins, mientras que los italianos Maurizio Marini y Daniel Bindoni ejercerán de cuarto árbitro y de colegiado asistente respectivamente. De este modo, la FIFA ha apostado para un partido de máxima exigencia y siempre con mucha atención por el principal árbitro estadounidense. El norteamericano de 44 años afrontará su cuarto choque en Copa del Mundo tras haber impartido justicia en el partido Países Bajos-Japón, España-Uruguay y Brasil-Noruega. Recordemos que Argentina e Inglaterra se enfrentan desde las 15 horas de nuestro país este miércoles.
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3: Francisca Valenzuela dio el primer paso de su esperada gira Maldita en el escenario del Lincoln Center Nueva York como parte de su propio festival Ruidosa, marcando así la fecha inaugural de su tour internacional. La presentación llegó en un momento clave. Maldita, su nuevo álbum de estudio, será publicado el próximo 30 de julio bajo el sello independiente Fantastic. Francisca eligió Ruidosa, la plataforma y festival que celebra creatividad y también comunidad y la diversidad de voces femeninas con un cartel 100% femenino y que ella fundó el 2016 para estrenar el tour y también un show especial y exclusivo con un formato de piano, cuarteto de cuerda y también voz. Francisca regresó el 12 de julio al recinto neoyorquino por tercer año consecutivo como parte de Summer of the City, antes de celebrar su 10º aniversario en Santiago de Chile los días 10 y 11 de octubre.
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0: 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Le indica la hora en Tornagaleones.
1: 20 horas. 28 minutos.

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2: Esta es la hora en Tornagaleones.
3: 21 horas en punto.
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6: Tras una investigación iniciada a partir de una fiscalización en terreno realizada por profesionales de la Dirección Regional de la Superintendencia de Electricidad y Combustibles SEC de Los Ríos, el organismo sancionó a la empresa distribuidora Saesa con una multa de 900 UTM, equivalentes a 64.484.100 pesos, luego de acreditar deficiencias en el mantenimiento de sus instalaciones eléctricas en diversos sectores de la costa de Valdivia. Durante la inspección realizada en noviembre del 2025, personal de la SEC detectó numerosas anomalías en la infraestructura eléctrica, entre ellas árboles en contacto o muy próximos a líneas de media tensión, postes en mal estado, estructuras con deficiencia y otras condiciones que evidenciaban un mantenimiento insuficiente de las redes de distribución. Estas situaciones fueron posteriormente investigadas mediante un procedimiento administrativo, el que concluyó con la aplicación de la sanción. El director regional de SEC Los Ríos, Osvaldo Breque, explicó que el trabajo de fiscalización en terreno permitió constatar una serie de deficiencias en las instalaciones eléctricas del sector costero de Valdivia, las que luego fueron analizadas durante la investigación desarrollada por el servicio. Los antecedentes reunidos permitieron acreditar que la empresa no dio cumplimiento a sus obligaciones de mantener adecuadamente su infraestructura eléctrica. Mantener una buena condición física no solo mejora la calidad de vida, sino que también puede marcar una diferencia significativa en la supervivencia. Un estudio realizado en la población chilena evidenció que las personas con un mejor nivel de fitness cardiorrespiratorio presentan un riesgo considerablemente menor de morir, reforzando el valor de promover la actividad física como una estrategia prioritaria para la prevención de enfermedades y el aumento de la esperanza de vida. La investigación, en donde participó el investigador Felipe Díaz Toro, del Instituto de Investigación del Cuidado en Salud de la Universidad Andrés Bello, analizó datos de 4.749 participantes de la Encuesta Nacional de Salud 2009-2010, quienes fueron seguidos durante casi 11 años mediante registros oficiales de mortalidad del país. El objetivo fue determinar si la capacidad del corazón, los pulmones y los músculos para responder al ejercicio, conocida como fitness cardiorrespiratorio, se relacionaba con el riesgo de fallecer en la población chilena, explicaron.
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6: Un migrante murió en Biddeford, Maine, durante un tiroteo en el que participaron agentes de Servicio de Inmigración y en Control de Aduana de Estados Unidos, ICE. El incidente letal eleva la atención nacional, ya que ocurre a menos de una semana de que un mexicano falleciera a manos de un agente de la misma corporación durante un control de tráfico en Texas. El presidente de la Cámara de Representantes de Maine, Ryan Fectu, confirmó la noticia a través de sus redes sociales. Se produjo un tiroteo en Biddeford, una persona murió, el ICE ha estado implicado, indicó. Fectu, originario de esa localidad de 21.000 habitantes, ubicada a 24 kilómetros de Portland, detalló que la Policía Estatal y el Departamento de Seguridad Pública aseguraron la escena y adelantó que se espera intervención del FBI para esclarecer los hechos durante estos días.

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0: Esta es la hora en Tornagaleones.
1: 21 horas, 30 minutos.
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Muy buenas noches, estimados auditores. Iniciamos el programa de hoy con la difusión de la sinfonía inconclusa y que corresponde a la número 8 en si menor del compositor Franz Schubert. Esta sinfonía debe su nombre a que solo tiene dos movimientos, faltando un tercero, que es la estructura. Interpreta la Orquesta Filarmónica de Viena bajo la dirección de Lorin Matzel.

Al comienzo del programa de hoy hemos escuchado Sinfonía Inconclusa, y que corresponde a la número 8 en si menor del compositor Franz Schubert. Interpretó la Orquesta Filarmónica de Viena bajo la dirección de Lorin Maazel. En la segunda parte del programa de hoy, escucharemos de Tchaikovsky su concierto para piano número 1, opus 23, escrito en la tonalidad de si menor. Interpreta la Orquesta Filarmónica de Nueva York, dirigida por Zubin Mehta. Actúa como solista en piano Emil Giles.

0: Hemos escuchado de Tchaikovsky su concierto para piano número 1, opus 23, escrito en la tonalidad de si menor. Interpretó la Orquesta Filarmónica de Nueva York, dirigida por Zubin Mehta, actuando como solista en piano, Emil Giles. Por la atención, gracias y buenas noches.
1: En Radio Tornagaleones, frecuencia modulada estéreo, este ha sido nuestro recorrido por la Galería de los Célebres. Esperamos tenerlos mañana una vez más a las 21:30 horas para que recorramos la Galería de los Célebres y nos detengamos por algunos minutos ante la genialidad de los grandes maestros de la música universal. 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
2: 22 horas, 37 minutos.
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1648 en la ciudad de Agra, fue encargada por el emperador Shah Jahan para perpetuar el recuerdo de su esposa favorita, la emperatriz Arlamán Banu. Después de 17 años de trabajos, el Taj Mahal se convirtió en la joya más perfecta del arte musulmán en la India. Su edificio central se caracteriza por poseer una gran bóveda de mármol, además de encontrarse acompañado por dos mezquitas, una al este y otra al oeste. En la construcción de esta obra maestra de la arquitectura intervinieron más de 20.000 personas.

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2: Esta es la hora en Torna Galeones.
3: 23 horas, 2 minutos.
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5: El club de rugby Austral tuvo una destacada jornada en Concepción, donde el plantel adulto y el equipo juvenil obtuvieron importantes triunfos frente a Toros Biobío, cerrando un exitoso fin de semana para la escuadra valdiviana. En el encuentro estelar válido por los cuartos de final del torneo internacional de rugby Centro Sur, el equipo adulto derrotó 29-25 a Toros Biobío en un intenso compromiso disputado en la cancha de rugby de la Universidad del Biobío. Con este resultado, el conjunto valdiviano aseguró su clasificación a semifinales del campeonato tras imponerse en un partido de gran intensidad donde supo responder en los momentos decisivos para quedarse con una valiosa victoria como visitante. La jornada comenzó con gran actuación del equipo juvenil, que en el encuentro amistoso preliminar se impuso 43-40 a Toros Biobío en un vibrante compromiso que se definió en los minutos finales, reflejando el carácter y la entrega de los jóvenes rugbyistas de Austral. Tras el encuentro, el entrenador del club de rugby Austral, Joaquín Contreras, valoró el esfuerzo del plantel y destacó el trabajo que el equipo viene desarrollando durante toda la temporada. Mientras las lluvias y los vientos climáticos extremos vuelven a poner a prueba las distintas regiones del país, el geógrafo y director de la Escuela de Posgrado de la Facultad de Arquitectura y Urbanismo, Pablo Sarcolea, desarrolló dos visores interactivos que transforman la información pública de SENAPRED en herramientas abiertas a la ciudadanía y a la autoridad y contribuyen a fortalecer la prevención y la gestión del riesgo de desastres. Se trata de cerca de 15.000 puntos críticos asociados a inundaciones, desbordes, aluviones y otras amenazas invernales. Cada sistema frontal vuelve a dejar una pregunta sobre la mesa. ¿Estamos preparados para enfrentar efectos de lluvias intensas y otros fenómenos asociados al invierno? Aunque muchas veces la atención se concentra en las emergencias cuando ya están ocurriendo, detrás de cada evento existe un importante trabajo de identificación y monitoreo de aquellos lugares donde históricamente se producen inundaciones, desbordes de ríos, activación de quebradas, derrumbes o interrupciones de caminos. Esa información levantada durante años por el Servicio Nacional de Prevención y Respuesta ante Desastres en APRED, ex-UNEMI, junto a los municipios del país, fue reunida y sistematizada en un visor de acceso público en el marco del programa de invierno.
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5: La tragedia que dejó 15 turistas indios muertos frente a las costas del sur de Vietnam dio un giro el domingo con la detención del capitán de la lancha rápida, que naufragó apenas unos minutos después de iniciar su recorrido entre las islas de Phu Quoc. La policía vietnamita confirmó que Nguyen Hong Hai, 57 años, quedó bajo investigación por presunta violación a normas de seguridad de transporte fluvial, mientras las autoridades intentan establecer si existieron omisiones que pudieran contribuir al accidente en el que también resultaron heridas 17 personas. La embarcación transportaba 32 turistas procedentes de India y 4 tripulantes vietnamitas cuando volcó, esto poco después de zarpar de Hong Mai Rung Goai, una de las islas turísticas más visitadas en esta región.
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1: La ciudad prohibida. Localizada al noreste de Pekín, se encontraba separada del resto del mundo por una muralla de color púrpura rodeada de fosas de 52 metros de ancho y protegida en sus cuatro ángulos por torres de vigilancia, rematadas por un pabellón. La ciudad prohibida llegó a transformarse en el corazón del colosal imperio chino. El Palacio Imperial, comenzado a construir en el año 1406 y en el que participaron más de 10.000 artistas procedentes de todos los rincones del país, se localiza en el centro de la ciudad, ceñido a su vez por una muralla que lo separa de la ciudad interior. Esta ciudad, que albergó los palacios de las dinastías Ming y Qing, constituye un testimonio único de la compleja y refinada civilización china.
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0: Esta es la hora en Tornagaleones.
1: 23 horas, 33 minutos.
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1: San Juan de Puerto Rico. Con el fin de proteger la bahía de la ciudad de San Juan, actual capital de Puerto Rico, los españoles construyeron entre los siglos XVI y XIX una serie de fortificaciones. La historia se ha encargado de mostrar la eficacia de estas fortificaciones frente a sus enemigos. La fortaleza, que data de 1530, es el edificio militar más antiguo de la ciudad. Además de esta construcción, que por estos días sirve como residencia de los representantes del Poder Ejecutivo, destacan el Fuerte Cañuelo y el Castillo de San Felipe del Morro, conocido popularmente como El Morro.
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1: Parque Nacional de Iguazú. Este parque, que posee las cataratas más espectaculares del mundo, ocupa una superficie de 494 kilómetros cuadrados. Se ubica en la frontera entre Argentina y Brasil. La espectacular cascada múltiple que posee el parque está rodeada de una selva húmeda subecuatorial que alberga una fauna y una flora con muchas especies amenazadas de extinción como la nutria gigante, el caimán de hocico corto y el pato serrucho. El número de saltos oscila entre los 260 durante la época de lluvias y los 160 en la estación seca, cuando el caudal y el nivel del río descienden notablemente. Este imponente monumento de la naturaleza se encuentra rodeado por un espectacular bosque subtropical, húmedo, muy bien conservado, rico en lianas y plantas epífitas, en el que se han censado más de 2.000 especies de plantas vasculares.
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2: Dos pacientes pediátricos con malformación pulmonar congénita fueron intervenidos exitosamente en el Hospital Base Valdivia gracias a una jornada de trabajo colaborativa entre el equipo local de cirugía pediátrica y el doctor Patricio Herrera Oroz, cirujano pediátrico especialista en cirugía de tórax del Hospital Pediátrico Dr. Ezequiel González Cortés y de Clínica Las Condes. La iniciativa permitió resolver casos de alta complejidad que requerían un abordaje quirúrgico especializado, así como también fortaleció las capacidades clínicas del equipo local mediante el intercambio de experiencia, la discusión de casos y la actualización de conocimientos en patologías torácicas pediátricas. Las intervenciones fueron lideradas por el equipo de cirugía pediátrica del Hospital Base Valdivia, integrado por los cirujanos pediátricos Dr. Wilson Lagos y Dr. Eduardo Gómez, junto al Dr. Patricio Herrera Oroz. El procedimiento fue posible gracias a un trabajo multidisciplinario que involucró a profesionales de pediatría, la unidad de cuidado intensivo UCI, anestesia y pabellón central, entre otros. El doctor Eduardo Gómez, cirujano pediátrico del Hospital Base Valdivia, explicó que los pacientes intervenidos presentaban patologías que requerían procedimientos más complejos que los habitualmente realizados en el establecimiento. Se trata de pacientes con malformación pulmonar congénita que requerían una resolución quirúrgica altamente especializada. Si bien el hospital cuenta con experiencia en cirugía torácica pediátrica, estos casos demandan técnicas de mayor complejidad, incluyendo recesiones pulmonares mayores, señaló el especialista. A 2 años y medio de su puesta en marcha, la iniciativa impulsada por la Universidad Católica del Norte y financiada por Corfo consolida una red de más de 60 beneficiarios de caletas de todo Chile, fortaleciendo el cultivo de la ostra japonesa mediante la producción de semillas, la transferencia tecnológica y el acompañamiento permanente a los acuicultores de pequeña escala. El programa se encuentra a mitad de su periodo de ejecución y evidencia el trabajo realizado tanto en el laboratorio como junto a los productores por medio de la producción de semillas, investigación aplicada, capacitación y el acompañamiento permanente a los beneficiarios, lo que ha permitido impulsar esta especie como una nueva alternativa productiva para las comunidades costeras de Chile. Uno de los principales hitos corresponde a la entrega de más de 5 millones de semillas de ostra japonesa adquirida por beneficiarios ubicados en las regiones de Tarapacá, Antofagasta, Atacama, Coquimbo, Biobío, la Araucanía, los Ríos y los Lagos, permitiendo fortalecer el desarrollo de cultivos desde la región de Tarapacá hasta los Lagos.
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1: Esta es la hora en Tornagaleones.
2: 3:00 a.m. 2 minutos. 3:00 a.m. 2 minutos.
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1: Cuevas de Altamira. Se sitúan al norte de España, cerca de la ciudad de Santander, y fueron descubiertas de manera fortuita en 1869, comenzando las excavaciones solamente 6 años más tarde. Las cuevas de Altamira han proporcionado un testimonio excepcional sobre antiguas civilizaciones que habitaron la Europa meridional. En su bóveda se realizaron soberbias pinturas policromadas de bisontes, caballos, cérvidos y jabalíes. Las imágenes a gran escala, con la de la cierva que mide 2 metros 20 centímetros de largo, sorprenden por su naturalismo y el detalle de sus caracteres específicos. En ellas destaca la variedad de textura de las representaciones, utilizando solo 3 colores, ocres, rojos y negros, así como las actitudes de los animales representados, resaltados por la utilización inteligente de los relieves y cavidades de las paredes que crean efectos sorprendentes.
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1: Ciudad vieja de Salamanca, la capital del saber. En el siglo XII, la Escuela de la Catedral concentraba tal cantidad de estudiantes que en 1218 fue designada como universidad. Favorecida por la corona, Salamanca, situada al noroeste de Madrid, se convirtió en uno de los cuatro grandes centros del saber del mundo cristiano, compartiendo honores con las universidades de París, Oxford y Bolonia. Además de ciudad universitaria, Salamanca es una ciudad de arte, en la que los monumentos románicos y góticos coexisten con las grandes construcciones del Renacimiento. En el siglo XVIII, Salamanca fue enteramente remodelada por las creaciones de una dinastía de arquitectos de origen catalán, los Churriguera.
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1: Centro Histórico de Toledo. Esta ciudad ubicada en el centro de España, al sur de Madrid, constituye en sí misma una realización artística única, ya que se pueden encontrar monumentos construidos por diferentes culturas. Aún quedan huellas de la civilización romana a través del acueducto y el alcantarillado. Los restos de ciertos objetos conservados en el Museo de Santa Cruz recuerdan la civilización visigoda. Asimismo, la huella del arte islámico se extiende por toda la ciudad a través de construcciones como la Mezquita de las Tornerías y los baños de la calle del Ángel, entre otros. También aparecen monumentos religiosos judíos como la Sinagoga de Santa María la Blanca o la Sinagoga del Tránsito. Otros legados arquitectónicos se pueden observar al efectuar un recorrido por Toledo. Estos son construcciones medievales, estilo mujéjar, y monumentos correspondientes a la Edad de Oro de España.
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1: Barrio de Bergen, en Bergen. La ciudad de Bergen, fundada el año 1070, fue asolada por voraces incendios en los años 1198, 1248, 1476 y 1702. El barrio de Bergen, que ya aparece citado en la más vieja saga de la nación noruega, estuvo ocupado principalmente por miembros de la antigua nobleza noruega, que eran los dueños del comercio marítimo. Son 58 los edificios que todavía perduran, situados tras un muelle de piedra. La mayoría son casas de tres pisos, reconstruidos en madera tras el pavoroso incendio del año 1702. Todas estas casas de madera, como sucede con la mayoría de las casas del oeste de Noruega, poseen sus fachadas y muros exteriores recubiertos de una mampara horizontal que preserva una decoración barroca.
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0: Esta es la hora en Tornagaleones.
1: 5 de la madrugada. 32 minutos.
2: Tornagaleones le informa la temperatura.
3: 9 grados 2 décimas.
2: Y la humedad
3: 78%.
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1: Parque Nacional del Kilimanjaro, el techo de África. El macizo volcánico del Kilimanjaro, ubicado en Tanzania, al este de África, constituye todo un símbolo en el paisaje africano. Se levanta más de 5.000 metros sobre las llanuras que lo rodean. No solo es uno de los mayores volcanes del mundo, sino también el más amplio macizo aislado del planeta. Los principales hábitats de este parque son el bosque de montaña, el páramo de altura y el desierto alpino. Entre los mamíferos más representativos de la zona destacan elefantes, búfalos, duíqueros y colobos. Pero es en el mundo de los invertebrados donde se han censado un espectacular número de especies endémicas.
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0: Esta es la hora en Tornagaleones.
1: 6 de la mañana, 3 minutos.
2: Tornagaleones, le informa la temperatura.
3: 9 grados 2 décimas.
2: Y la humedad.
3: 78%. Buenos días. 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Comenzamos esta mañana con el folclor chileno.

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2: Yo conozco un viejo lacho que se pare en la esquina a mirar cosas ajenas y a molestar a las niñas.
3: Ay, a mí me gustaría bailar con un viejito.
2: Ahí tiene un viejo, me dice que está ahí y se cae ese calzoncillo.
3: Uy, pero alcanzará para las tres vueltas.
2: Ah, entonces espéreme a mí, mijita. Yo soy capaz de bailar hasta la cueca larga.
3: Ay, no.

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0: La Tirana. Según cuenta la leyenda, el origen de la festividad se remonta a mediados del siglo XVI. Se trataba de una princesa indígena quien gobernaba sus dominios como una verdadera déspota tirana que mataba a todos los cristianos que llegaban al pueblo. Sin embargo, cuando la soberana conoció y se enamoró del portugués Vasco de Almeida, a quien había condenado a muerte por su fe en el catolicismo, no pudo sino liberarlo de tal destino, llegando incluso a convertirse, a través del bautismo, a la religión que él profesaba. Los enamorados vivían juntos en plena pampa del Tamarugal, pero la conversión de la tirana no agradó para nada a sus súbditos indígenas, quienes los asesinaron a ambos. 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

Tradiciones de Chile. Bolitas. Este juego tremendamente atractivo para niños chilenos irrumpió con toda su fuerza en el siglo pasado y ha llegado hasta nuestros días, constituyendo un indudable juego folclórico infantil. Básicamente el juego consiste en hacer chocar entre sí dos o más bolitas, derivándose de ello una gran variedad de juegos. Uno de ellos es la Troya. Para jugarlo se dibuja un círculo sobre la tierra y dentro de él, cada niño que participa coloca una cantidad de bolitas previamente acordada. Luego se elige el que va a comenzar, ya sea en el sistema de cachipún, tirando todos los niños sus bolitas al suelo y el dueño de la bolita que quedó más cerca del círculo es el que comienza. El primer jugador lanza una bolita hacia el círculo, intentando sacar de él el máximo de bolitas junto con la bolita que lanzó. Si sacando o no bolitas de dentro del círculo, la suya queda adentro, se dice que se ahogó y debe retirarse del juego. Si por el contrario su bolita sale del círculo, pero no logra sacar ninguna otra, solo pierde su turno y debe esperar que jueguen todos los demás. Las bolitas que se utilizan son de cristal, acero, piedra o barro cocido y pintado. Los niños les dan diferentes nombres según sus tamaños y características. Las de cristal más pequeñas la llaman ojito de gato. El pepón es la más grande de las bolitas comunes y el bolón es la de mayor tamaño.

0: Esta es la hora en Tornagaleones.
1: 6 de la mañana, 32 minutos.
2: Tornagaleones, te informa la temperatura.
3: 9 grados, 2 décimas.
2: Y la humedad,
3: 78%.

0: Lichiguayo es un aerófono de origen quechua y aymara. Como una quena de mayor tamaño que las habituales, pero solamente de 5 a 3 aberturas anteriores en la parte inferior del instrumento y un agujero posterior para armonización. Por sus limitaciones musicales, solo se usa como instrumento de acompañamiento en las bandas nortinas. 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
1: Diablo con una espuela se metió en una chingana a bailar la sanjuriana con una linda chicuela. Al toque de una vihuela saltada como pescado, se arrebató un pollo asado que había sobre una mesa. Y por tragarse una presa, el diablo murió atorado.
2: El diablo con siete cuernos, con la guitarra en los brazos, le fue a dar un esquinazo al capataz del infierno. Los otros diablos modernos le seguían el fundao. Y todos aquellos malvados con la figura de gato saltaban como chivatos con los demás condenados.
1: El diablo murió en Petorca y en la Ligua lo enterraron. El entierro que le hicieron, de las barbas lo colgaron.
2: En un guitarrón de juego el diablo estaba tocando y la diabla le decía, toca que me está gustando.
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En mi casa de hembra sola soy padre, madre y bien aiga. 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

se han tejido diversas teorías acerca del origen de la cueca, pero aún no se logra tener certeza de cómo realmente nació. La primera teoría es que su origen es africano, por la similitud de la cueca con algunas danzas de ese continente en lo que respecta al ritmo y el movimiento. Otra, que la cueca proviene de influencias españolas. Y la tercera, que existe una combinación de elementos musicales españoles, aborígenes y negroides. 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

Así concluye este encuentro de cada mañana aquí en Radio Tornagaleones en el Sur, donde compartimos al iniciar un nuevo día la música de Chile junto a lo mejor de nuestros autores e intérpretes.

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0: Esta es la hora en Tornagaleones.
1: 7 de la mañana, 2 minutos.
2: Tornagaleones, te informa la temperatura.
0: 10 grados.
2: Y la humedad.
0: 82%.
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5: La Municipalidad de Valdivia informó la ampliación del plazo de votación de Valdivia Elige 2026 hasta el próximo lunes 20 de julio, con el objetivo de que más vecinas y vecinos puedan participar de este proceso de presupuestos participativos que permite a la comunidad decidir qué proyectos serán desarrollados en espacios públicos de la comuna. En esta nueva versión ciudadana se puede elegir entre proyectos agrupados en dos líneas temáticas: Valdivia, ciudad humedal, orientada a fortalecer la relación de la ciudad y con sus ríos y humedales, y Valdivia, ciudad deportiva, enfocada en promover la actividad física y el uso de espacios públicos para el deporte y la recreación. La directora de la Secretaría Comunal de Planificación, SECPLAN, Javiera Mayra, invitó a la comunidad a aprovechar esta extensión del proceso y participar de una iniciativa que busca que las personas municipales, inversiones municipales, respondan a prioridades de la ciudadanía. Valdivia Elige es una herramienta impulsada por el municipio que permite que vecinas y vecinos sean protagonistas en la construcción de la ciudad que queremos. En esta versión contamos con proyectos que recogen parte importante de nuestra identidad, poniendo en valor la relación de Valdivia con sus humedales y su entorno natural, así como también iniciativas que promueven el deporte, la vida activa y el encuentro comunitario. Por eso, queremos invitar a todas las personas desde los 14 años a informarse sobre las propuestas y participar con su voto, porque cada opinión contribuye a definir proyectos que tendrán un impacto concreto en nuestros espacios públicos, se precisó. La votación se realiza de manera online en valdiviaelige.cl y pueden participar personas mayores de 14 años. Habiendo la fecha más de 5.300 votos emitidos desde el municipio, se reiteró el llamado a sumarse a este proceso de democracia participativa. El subsecretario de Agricultura, Francesco Venecian, a través de la Unidad de Gestión de Riesgo de Desastres Agrícolas, UGRA, encabezó la reunión de coordinación junto a los directores de los distintos servicios del agro, INDAP, SAC, CNR, entre otros, para coordinar las acciones de cara al sistema frontal que se aproxima para la zona centro-sur de Chile. Entre las principales acciones se encuentra el monitoreo permanente de las condiciones meteorológicas, hidrológicas y agroclimáticas, junto con la elaboración y difusión del protocolo de gestión del riesgo de desastre por fenómeno del Niño, que establece los procedimientos para el monitoreo, la alerta temprana, la respuesta y la eventual recuperación. El subsecretario Francesco Venecian enfatizó que este frente viene fuerte desde las regiones de Valparaíso hasta el Biobío.
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5: La captura de Nicolás Maduro y su encarcelamiento en Estados Unidos no solo reconfiguró el mapa político de Venezuela, también abrió una etapa inédita en la que el poder de decisión sobre los asuntos más sensibles del país se habría desplazado hacia Washington. En el centro de ese nuevo esquema aparece el secretario de Estado Marco Rubio, cuya influencia se extendería desde el manejo del petróleo y las finanzas hasta la relación con el gobierno encabezado por la presidenta interina, Delcy Rodríguez, y el futuro de una eventual transición democrática que desemboque en elecciones próximas.
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5: Muy buenos días, ¿cómo están? Bienvenidos a 7 AM aquí en Tornagaleones. Como es habitual, buena música para iniciar la jornada junto a ti y lo mejor de nuestras canciones. Así es que, a levantarse con energía, amigos.

0: 7 de la mañana, 18 minutos.
1: Tornacaleones, le informa la temperatura.
2: 10 grados.
1: Y la humedad.
2: 82%.
3: Estamos en 7 AM aquí en Radio Tornagaleones. En el plano de la música latina, le voy a contar en esta mañana que en fallo unánime la Corte Suprema rechazó la inscripción comercial de la marca Los Golpes Históricos para fallar a favor de Los Golpes, la icónica banda chilena oriunda de Tocopilla. La segunda sala del máximo tribunal acogió el recurso de casación interpuesto por la parte oponente y en sentencia de reemplazo rechazó el registro de marca que intentó inscribir un ex miembro de la agrupación. De acuerdo a la Corte Suprema, el adicional histórico no lograba diferenciar a la agrupación nueva de la ya existente. Te lo contamos aquí a esta hora en 7 AM.

0: 7 de la mañana, 26 minutos.
1: Tornagaleones, le informa la temperatura.
2: 10 grados.
1: Y la humedad.
2: 82%.
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1: 7 de la mañana, 30 minutos.

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0: Revisamos el clima en esta mañana en 7M en La Unión, temperatura de 9 grados, lluvia débil todo el día, máxima de 13 grados. Vamos a ver el clima en Valdivia, también en esta jornada de 15 de julio, día miércoles. La temperatura de este momento alcanza a los 9 grados, lluvia débil todo el día y máxima de 12 grados. 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
1: 7 de la mañana, 37 minutos.
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0: 7 de la mañana, 44 minutos.
1: Estamos en 7 AM aquí en Tornaca, León. Ante los próximos sistemas frontales que afectarán a la zona centro del país de Chile, con intensas precipitaciones, marejadas y fuertes vientos, una nueva herramienta basada en inteligencia artificial busca mejorar la anticipación ante posibles inundaciones. Se trata de una nueva función incorporada a Flood Hub, la plataforma de Google, que utiliza inteligencia artificial para pronosticar inundaciones y que está disponible en Chile desde el 2023. La principal novedad es la integración de Ground Source, una metodología desarrollada por Google Research que permite anticipar inundaciones repentinas en zonas urbanas con hasta 24 horas de anticipación. Hasta ahora, Flood Hub se enfocaba principalmente en las inundaciones fluviales. Para ello combina un modelo hidrológico que estima el volumen de agua que fluye por un río con otro de inundación, encargado de identificar las zonas que podrían verse afectadas y la profundidad que alcanzaría el agua. Vamos a ver si esto funciona o no, como advertencia. Sigamos en 7M en Tornaca, Leones.
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0: 7 de la mañana, 55 minutos.
1: Tornacaliones, le informa la temperatura.
2: 10 grados.
1: Y la humedad.
2: 82%.
3: Estamos en 7M en Tornacaliones. El pasado 7 de julio, la empresa Meta, responsable de Instagram y Facebook, reveló Muse Image, un generador de imágenes con inteligencia artificial que ha generado polémica desde el primer día. La herramienta permite utilizar fotografías de la cuenta de otro usuario de Instagram sin su consentimiento. Tal como otros generadores de imágenes con inteligencia artificial, esta nueva funcionalidad disponible dentro de Meta permite crear ilustraciones de la nada mediante una instrucción. La controversial de la iniciativa radica en que permite que etiquetes tu cuenta personal o la de otra persona para manipular una fotografía a tu gusto. Si bien la función está limitada a perfiles de personas que estén públicos y sean mayores de 18 años, su implementación ha sido bien recibida por el público general. Sin embargo, hay algo que los usuarios pueden hacer para frenarlo. Si la herramienta no era suficientemente polémica, la idea de activar el consentimiento de los usuarios de Instagram de forma predeterminada, sin consultarles ni avisarles, sacó más detractores. Ahora, lógicamente, hay una configuración que permite a uno proteger sus imágenes para que la inteligencia artificial a través de terceros no creen imágenes falsas. Nos parece muy bien esto, ¿eh? Vamos a la música para seguir juntos aquí en 7AM.
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0: Muy bien, llega la hora de acercarnos a las 8 a.m., momento en que llega el resumen informativo aquí en Tornagaleones. Un abrazo grande y que tengas una excelente jornada. Y recuerda seguir junto a Tornagaleones durante todo lo que resta del día.
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5: La Municipalidad de Valdivia informó la ampliación del plazo de votación de Valdivia Elige 2026 hasta el próximo lunes 20 de julio, con el objetivo de que más vecinas y vecinos puedan participar de este proceso de presupuestos participativos que permite a la comunidad decidir qué proyectos serán desarrollados en espacios públicos de la comuna. En esta nueva versión ciudadana se puede elegir entre proyectos agrupados en dos líneas temáticas: Valdivia, ciudad humedal, orientada a fortalecer la relación de la ciudad y con sus ríos y humedales, y Valdivia, ciudad deportiva, enfocada en promover la actividad física y el uso de espacios públicos para el deporte y la recreación. La directora de la Secretaría Comunal de Planificación, SECPLAN, Javiera Mayra, invitó a la comunidad a aprovechar esta extensión del proceso y participar de una iniciativa que busca que las personas municipales, inversiones municipales, respondan a prioridades de la ciudadanía. Valdivia Elige es una herramienta impulsada por el municipio que permite que vecinas y vecinos sean protagonistas en la construcción de la ciudad que queremos. En esta versión contamos con proyectos que recogen parte importante de nuestra identidad, poniendo en valor la relación de Valdivia con sus humedales y su entorno natural, así como también iniciativas que promueven el deporte, la vida activa y el encuentro comunitario. Por eso, queremos invitar a todas las personas desde los 14 años a informarse sobre las propuestas y participar con su voto, porque cada opinión contribuye a definir proyectos que tendrán un impacto concreto en nuestros espacios públicos, se precisó. La votación se realiza de manera online en valdiviaelige.cl y pueden participar personas mayores de 14 años. Habiendo la fecha más de 5.300 votos emitidos desde el municipio, se reiteró el llamado a sumarse a este proceso de democracia participativa. Con financiamiento del Gobierno Regional de Los Ríos mediante recursos del Fondo Regional para la Productividad y el Desarrollo, apoyo a la participación de 15 empresas regionales en dos importantes eventos internacionales desarrollados durante junio: la Feria Alimentec 2026 en Bogotá, Colombia, y Web Summit Río 2026 en Río de Janeiro, Brasil. Al respecto, el gobernador regional Luis Cubertino destacó que uno de los desafíos que tenemos como región es generar más oportunidad para nuestras empresas y emprendedores, permitiéndoles acelerar y acceder a nuevos mercados, incorporar innovación y aumentar su competitividad. Por eso, desde el gobierno regional hemos impulsado una agenda de desarrollo productivo que pone en el centro la diversificación de nuestra economía y el fortalecimiento de las capacidades de quienes generan empleo y dinamiza los territorios. La participación de empresas de Los Ríos en eventos internacionales como Alimentec y Web Summit Río reflejan una convicción que hemos sostenido como gobierno regional y consejo regional, que es que el desarrollo de la región también se construye conectando nuestro talento, nuestros productos y nuestras soluciones en el mundo.
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5: Tras una investigación iniciada a partir de una fiscalización en terreno realizada por profesionales de la Dirección Regional de la Superintendencia de Electricidad y Combustible SEC de Los Ríos, el organismo sancionó a la empresa distribuidora Saesa con una multa de 900 UTM, equivalentes a 64.484.100 pesos, luego de acreditar deficiencias en el mantenimiento de sus instalaciones eléctricas en diversos sectores de la costa de Valdivia. Durante la inspección realizada en noviembre del 2025, personal de la SEC detectó numerosas anomalías en la infraestructura eléctrica, entre ellas árboles en contacto o muy próximos a líneas de media tensión, postes en mal estado, estructuras con deficiencia y otras condiciones que evidenciaban un mantenimiento insuficiente de las redes de distribución. Estas situaciones fueron posteriormente investigadas mediante un procedimiento administrativo, el que concluyó con la aplicación de la sanción. El director regional de SEC Los Ríos, Osvano Breque, explicó que el trabajo de fiscalización en terreno permitió constatar una serie de deficiencias en las instalaciones eléctricas del sector costero de Valdivia, las que luego fueron analizadas durante la investigación desarrollada por el servicio. Los antecedentes reunidos permitieron acreditar que la empresa no dio cumplimiento a sus obligaciones de mantener adecuadamente su infraestructura eléctrica. El club de rugby Austral tuvo una destacada jornada en Concepción, donde el plantel adulto y el equipo juvenil obtuvieron importantes triunfos frente a Toros Biobío, cerrando un exitoso fin de semana para la escuadra valdiviana. En el encuentro estelar válido por los cuartos de final del torneo internacional de rugby Centro Sur, el equipo adulto derrotó 29-25 a Toros Biobío en un intenso compromiso disputado en la cancha de rugby de la Universidad del Biobío. Con este resultado, el conjunto valdiviano aseguró su clasificación a semifinales del campeonato tras imponerse en un partido de gran intensidad donde supo responder en los momentos decisivos para quedarse con una valiosa victoria como visitante. La jornada comenzó con gran actuación del equipo juvenil, que en el encuentro amistoso preliminar se impuso 43-40 a Toros Biobío en un vibrante compromiso que se definió en los minutos finales, reflejando el carácter y la entrega de los jóvenes rugbyistas de Austral. Tras el encuentro, el entrenador del club de rugby Austral, Joaquín Contreras, valoró el esfuerzo del plantel y destacó el trabajo que el equipo viene desarrollando durante toda la temporada.
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5: Dos pacientes pediátricos con malformación pulmonar congénita fueron intervenidos exitosamente en el Hospital Base Valdivia gracias a una jornada de trabajo colaborativa entre el equipo local de cirugía pediátrica y el doctor Patricio Herrera Oroz, cirujano pediátrico especialista en cirugía de tórax del Hospital Pediátrico Dr. Ezequiel González Cortés y de Clínica Las Condes. La iniciativa permitió resolver casos de alta complejidad que requerían un abordaje quirúrgico especializado, así como también fortaleció las capacidades clínicas del equipo local mediante el intercambio de experiencia, la discusión de casos y la actualización de conocimientos en patologías torácicas pediátricas. Las intervenciones fueron lideradas por el equipo de cirugía pediátrica del Hospital Base Valdivia, integrado por los cirujanos pediátricos Dr. Wilson Lagos y Dr. Eduardo Gómez, junto al Dr. Patricio Herrera Oroz. El procedimiento fue posible gracias a un trabajo multidisciplinario que involucró a profesionales de pediatría, la unidad de cuidado intensivo UCI, anestesia y pabellón central, entre otros. El doctor Eduardo Gómez, cirujano pediátrico del Hospital Base Valdivia, explicó que los pacientes intervenidos presentaban patologías que requerían procedimientos más complejos que los habitualmente realizados en el establecimiento. Se trata de pacientes con malformación pulmonar congénita que requerían una resolución quirúrgica altamente especializada. Si bien el hospital cuenta con experiencia en cirugía torácica pediátrica, estos casos demandan técnicas de mayor complejidad, incluyendo resecciones pulmonares mayores, señaló el especialista. La Corporación Nacional Forestal CONAF de Los Ríos dio un paso decisivo en la orientación para la formalización de su sector de biocombustibles sólidos con el lanzamiento oficial de la Asociación Gremial de Productores y Comercializadores de Biocombustibles Sólidos de la Región de Los Ríos, AG. La agrupación quedó legalmente constituida el pasado 2 de julio ante notario en Valdivia y su creación fue publicada en el Diario Oficial con fecha 10 de julio. La nueva entidad reúne un total de 25 socios, 12 personas jurídicas y 13 personas naturales y tiene entre sus objetivos representar los intereses del sector ante autoridades y organismos públicos, prestar capacitación y asistencia técnica a sus asociados, gestionar el financiamiento de proyectos sociales, organizar actividades de difusión y proponer estrategias que fomenten tanto la producción como la fiscalización y formalización de la actividad. Su directorio quedó conformado por José Carter Reyes como presidente, Patricio Barría como vicepresidente, Ángela Oñate Arteaga como secretaria, Ana María Gómez como tesorera y Octavio Alid Barrientos como director. Con el propósito de continuar fortaleciendo las competencias técnicas de los equipos que trabajan directamente en la atención de mujeres que viven violencia de género, el Servicio Nacional de la Mujer Equidad de Género de Los Ríos desarrolló la última jornada del curso Prevención de la Violencia de Género, realizado en la modalidad híbrida gracias al convenio de colaboración entre el Servicio y la Universidad de la Frontera UFRO. La capacitación formó parte del proyecto Multas BIF, iniciativa financiada con recursos transferidos por el Gobierno Regional de Los Ríos a CERNAMEC para el desarrollo de acciones orientadas al fortalecimiento de la atención a víctimas de violencia intrafamiliar. Esta inversión ha permitido especializar a los equipos profesionales promoviendo una atención cada vez más oportuna, integral y también con enfoque de derecho. Durante la jornada se desarrollaron los módulos finales del programa centrado en la evaluación de riesgo clave y vital y el diseño de planes de seguridad, así como la detección e intervención ante crisis de redes de apoyo en salud mental. La directora regional de CERNAMEC Los Ríos, Loreto Cerda, destacó que la formación permanente de los equipos es fundamental para responder a la complejidad de las violaciones de género. En CERNAMEC sabemos que una atención de calidad requiere equipos preparados, actualizados y con herramientas especializadas. Cabe destacar que el curso combinó contenido teórico con el análisis de casos clínicos y experiencias territoriales, favoreciendo el intercambio de conocimiento y buenas prácticas entre las y los profesionales participantes. Con esta iniciativa, el Gobierno Regional y CERNAMEC reafirman su compromiso con el fortalecimiento permanente de las capacidades técnicas de sus equipos, contribuyendo a una atención especializada que permita entregar mayor protección, acompañamiento y acceso a la justicia para las mujeres que enfrentan situaciones de violencia de género.
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5: El subsecretario de Agricultura, Francesco Venecián, a través de la Unidad de Gestión de Riesgo de Desastres Agrícolas, UGRA, encabezó la reunión de coordinación junto a los directores de los distintos servicios del agro, INDAP, SAG, CNR, entre otros, para coordinar las acciones de cara al sistema frontal que se aproxima para la zona centro-sur de Chile. Entre las principales acciones se encuentra el monitoreo permanente de las condiciones meteorológicas, hidrológicas y agroclimáticas, junto con la elaboración y difusión del protocolo de gestión del riesgo de desastre por fenómeno del Niño, que establece los procedimientos para el monitoreo, la alerta temprana, la respuesta y la eventual recuperación. El subsecretario Francesco Venecián enfatizó que este frente viene fuerte desde las regiones de Valparaíso hasta el Biobío. Los gastos comunes se han convertido en uno de los costos que más ha aumentado para quienes viven en edificio y condominio. En un escenario de menor dinamismo económico, este incremento está impactando directamente el presupuesto de las familias y también comienza a modificar las decisiones de quienes buscan comprar o arrendar una vivienda. Según explicó Nicolás Román, académico de la Facultad de Ciencias Económicas y Empresariales de la Universidad de los Andes, el principal motivo del aumento está en la estructura de costos de las comunidades. Los gastos comunes se han encarecido principalmente porque entre el 70 y el 80% de su composición corresponde a mano de obra y en los últimos años han aumentado los costos laborales de manera importante debido al alza del sueldo mínimo, la reducción de la jornada laboral de 45 a 42 horas y el incremento del aporte patronal en un 1% se ha señalado.
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5: Mantener una buena condición física no solo mejora la calidad de vida, sino que también puede marcar una diferencia significativa en la supervivencia. Un estudio realizado en la población chilena evidenció que las personas con un mejor nivel de fitness cardiorrespiratorio presentan un riesgo considerablemente menor de morir, reforzando el valor de promover la actividad física como una estrategia prioritaria para la prevención de enfermedades y el aumento de la esperanza de vida. La investigación en donde participó el investigador Felipe Díaz Toro, del Instituto de Investigación del Cuidado en Salud de la Universidad Andrés Bello, analizó datos de 4.749 participantes de la Encuesta Nacional de Salud 2009-2010, quienes fueron seguidos durante casi 11 años mediante registros oficiales de mortalidad del país. El objetivo fue determinar si la capacidad del corazón, los pulmones y los músculos para responder al ejercicio conocida como fitness cardiorrespiratorio se relacionaba con el riesgo de fallecer en la población chilena, explicaron. Mientras las lluvias y los vientos climáticos extremos vuelven a poner a prueba las distintas regiones del país, el geógrafo y director de la Escuela de Posgrado de la Facultad de Arquitectura y Urbanismo, Pablo Sarcolea, desarrolló dos visores interactivos que transforman la información pública de SENAPRED en herramientas abiertas a la ciudadanía y a la autoridad y contribuyen a fortalecer la prevención y la gestión del riesgo de desastre. Se trata de cerca de 15.000 puntos críticos asociados a inundaciones, desbordes, aluviones y otras amenazas invernales. Cada sistema frontal vuelve a dejar una pregunta sobre la mesa. Estamos preparados para enfrentar efectos de lluvias intensas y otros fenómenos asociados al invierno, aunque muchas veces la atención se concentra en las emergencias cuando ya están ocurriendo. Detrás de cada evento existe un importante trabajo de identificación y monitoreo de aquellos lugares donde históricamente se producen inundaciones, desbordes de ríos, activación de quebradas, derrumbes o interrupciones de caminos. Esa información levantada durante años por el Servicio Nacional de Prevención y Respuesta ante Desastres en APRED, ex-UNEMI, junto a los municipios del país, fue reunida y sistematizada en un visor de acceso público en el marco del programa de invierno.
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5: A 2 años y medio de su puesta en marcha, la iniciativa impulsada por la Universidad Católica del Norte y financiada por Corfo consolida una red de más de 60 beneficiarios de caletas de todo Chile, fortaleciendo el cultivo de la ostra japonesa mediante la producción de semillas, la transferencia tecnológica y el acompañamiento permanente a los acuicultores de pequeña escala. El programa se encuentra a mitad de su periodo de ejecución y evidencia el trabajo realizado tanto en el laboratorio como junto a los productores por medio de la producción de semillas, investigación aplicada, capacitación y el acompañamiento permanente a los beneficiarios, lo que ha permitido impulsar esta especie como una nueva alternativa productiva para las comunidades costeras de Chile. Uno de los principales hitos corresponde a la entrega de más de 5 millones de semillas de ostra japonesa adquirida por beneficiarios ubicados en las regiones de Tarapacá, Antofagasta, Atacama, Coquimbo, Biobío, la Araucanía, los ríos y los lagos, permitiendo fortalecer el desarrollo de cultivos desde la región de Tarapacá hasta los lagos. En un contexto donde el mercado laboral enfrenta importantes desafíos y la tasa de desocupación alcanzó un 9,4% según datos del INE, conocer qué profesionales presentan mejores perspectivas de empleabilidad se vuelve una herramienta relevante para quienes están defendiendo y definiendo su futuro académico o reconvertir su trayectoria profesional. En este escenario, Randstad, la compañía de talento líder a nivel global, presentó una selección de carreras y disciplinas que destacan por su creciente demanda, buenas perspectivas laborales y la evolución de las habilidades requeridas por empresas, ingeniería, marketing digital y enfermería, programación, data science y analítica de datos, logística y supply chain, ciencias de la computación, energías renovables, negocios digitales, economía y finanzas, biotecnología y ecología, y ciencias ambientales figuran entre las áreas con mayor protección y proyección para los próximos años en Chile. Durante su asamblea anual, la Asociación Gremial de Industriales Químicos, ASIQIM, reiteró su llamado a la autoridad para avanzar en el diseño de políticas públicas que fortalezcan la manufactura nacional en un contexto donde el gremio advierte que la industria enfrenta una alta carga regulatoria y costos energéticos elevados que dificultan la inversión y la ejecución de proyectos productivos. El presidente del gremio, Francisco Horn, planteó ante socios, autoridades sectoriales y representantes de otros gremios empresariales que un país sin una base manufacturera sólida y competitiva queda expuesto a las contingencias geopolíticas externas y ve limitado su desarrollo económico. Según cifras del Banco Central citadas por el presidente de la Asociación, la industria química aportó el 2% del PIB del país durante el último año, representó el 6,6% de las exportaciones totales y el 14% de las importaciones totales de Chile en 2025, cifras que reflejan su rol estratégico como articulador de otras industrias como la minería, la agricultura, la construcción, la infraestructura energética y también la salud pública.
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5: La captura de Nicolás Maduro y su encarcelamiento en Estados Unidos no solo reconfiguró el mapa político de Venezuela, también abrió una etapa inédita en la que el poder de decisión sobre los asuntos más sensibles del país se habría desplazado hacia Washington. En el centro de ese nuevo esquema aparece el secretario de Estado Marco Rubio, cuya influencia se extendería desde el manejo del petróleo y las finanzas hasta la relación con el gobierno encabezado por la presidenta interina, Delcy Rodríguez, y el futuro de una eventual transición democrática que desemboque en elecciones próximas. La presidenta Claudia Sheinbaum Pardo celebró la recuperación de la cuota de exportación de azúcar mexicana hacia Estados Unidos al asegurar que el acuerdo alcanzado entre ambos gobiernos representa una noticia positiva para cerca de 500.000 familias que dependen directa e indirectamente de la industria cañera en el país. Durante su conferencia matutina, la mandataria explicó que desde el 2022, Estados Unidos redujo de manera considerable la cuota de importación de azúcar mexicana, provocando que las exportaciones cayeran hasta una cuarta parte de los niveles que anteriormente se enviaban al mercado norteamericano. Esta situación, dijo, generó un excedente de producción en México que terminó por desplomar los precios que reciben los productores de caña y los ingenios azucareros, aunque ese beneficio no se reflejó en el consumidor final, indicó.
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5: Un migrante murió en Biddeford, Maine, durante un tiroteo en el que participaron agentes de Servicio de Inmigración y en Control de Aduana de Estados Unidos, ICE. El incidente letal eleva la atención nacional ya que ocurre a menos de una semana de que un mexicano falleciera a manos de un agente de la misma corporación durante un control de tráfico en Texas. El presidente de la Cámara de Representantes de Maine, Ryan Fectu, confirmó la noticia a través de sus redes sociales. Se produjo un tiroteo en Biddeford, una persona murió, el ICE ha estado implicado, indicó. Fectu, originario de esa localidad de 21.000 habitantes, ubicada a 24 kilómetros de Portland, detalló que la Policía Estatal y el Departamento de Seguridad Pública aseguraron la escena y adelantó que se espera intervención del FBI para esclarecer los hechos durante estos días. La tragedia que dejó 15 turistas indios muertos frente a las costas del sur de Vietnam dio un giro el domingo con la detención del capitán de la lancha rápida, que naufragó apenas unos minutos después de iniciar su recorrido entre las islas de Bukok. La policía vietnamita confirmó que Nguyen Hong Hai, 57 años, quedó bajo investigación por presunta violación a normas de seguridad de transporte fluvial, mientras las autoridades intentan establecer si existieron omisiones que pudieran contribuir al accidente en el que también resultaron heridas 17 personas. La embarcación transportaba 32 turistas procedentes de India y 4 tripulantes vietnamitas cuando volcó, esto poco después de zarpar de Hong Mai Rung Goai, una de las islas turísticas más visitadas en esta región.
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5: El gobierno de México, encabezado por la presidenta Claudia Sheinbaum Pardo, reafirmó su compromiso con la economía nacional al mantener una comunicación permanente y coordinada con el sector gasolinero. Esta alianza ha permitido operar con éxito la estrategia para estabilizar el precio del diésel en la República Mexicana, lo que ha generado beneficios directos para la población. La estrategia que se mantiene vigente convocará a la participación voluntaria de las y los empresarios del sector, junto con la acción directa de distintas entidades gubernamentales. Así, se ha logrado mantener el precio de este energético por debajo de los 27.000 pesos por litro a nivel nacional y en zonas fronterizas por debajo de 25.039 pesos por litro, derivado de la aplicación de una tasa de IVA de 8% en esas regiones. Para sostener este esfuerzo, el Gobierno de México aplica de manera coordinada los siguientes mecanismos de apoyo. Estímulo fiscal se mantiene de forma constante, la aplicación de estímulo al impuesto especial sobre producción y servicio. Reducción de comisión se trabaja en coordinación con la Asociación de Bancos y apoyo de Pemex junto a Logística y Seguridad. El secretario de Estado norteamericano Marco Rubio anunció el lanzamiento de una campaña diplomática para desmantelar la Corte Penal Internacional CPI y presionar a los aliados de Washington para que abandonen el organismo al que acusan de inmiscuirse en asuntos estadounidenses. La CPI presenta una amenaza intolerable para la soberanía estadounidense, se roga a la autoridad para procesar e incluso encarcelar a militares y funcionarios estadounidenses que actúen en defensa del interés nacional de Estados Unidos, afirmó en un comunicado. Estados Unidos no es firmante del Estatuto de Roma que creó la CPI y la administración de Trump ha sancionado a altos funcionarios de la Corte por investigar presuntos crímenes de guerra cometidos por personal norteamericano en Afganistán y por actuar contra funcionarios israelíes, un aliado clave a Washington. En Perú, Indecopi recordó que las aerolíneas son responsables por la pérdida, robo, daño o deterioro del equipaje de los pasajeros, por lo que deben garantizar que este llegue en buen estado y a tiempo. Esto en el marco de su campaña Fiestas Patrias, tus derechos se respetan, y ante el incremento de vuelos en estas fechas. La entidad instó a los usuarios a tomar precauciones al momento de embarcar su equipaje, como exigir el ticket de registro al enviar a bodega, ya que este documento resulta inútil para la presentación de reclamos. También se recomendó en Perú tomar una foto previa del equipaje para acreditar su estado y, en caso de transportar objetos de valor, informar con anticipación a la aerolínea. Asimismo, recordó que el equipaje debe llegar al destino en la misma fecha y hora que el pasajero.
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0: Codelco vivió un nuevo cambio en su estructura organizacional. Rubén Alvarado dejó la presidencia de la Cuprífera, puesto que asumió en septiembre del 2023, y que ahora será ocupado el puesto por Jorge Gómez, ex CEO de Collahuasi. Durante la jornada, Gómez llegó hasta la sede central de la compañía en Huérfanos, 1270 Santiago, donde se reunió con ejecutivos y trabajadores. Mi compromiso, dijo, es escuchar y trabajar junto a las personas para construir una operación más segura, estable y sostenible. La disciplina operacional, la prevención y el trabajo en equipo son la base para cumplir nuestros compromisos y recuperar la confianza de Codelco, señaló en una declaración en video.
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0: El colegiado estadounidense Ismael Elfat será el encargado de dirigir el miércoles la segunda semifinal del Mundial de los Estados Unidos, México y Canadá, que disputará las selecciones de Argentina e Inglaterra, según confirmó la FIFA. Junto a Elfat estarán como asistentes sus compatriotas Cody Parker y Kyle Atnix, mientras que los italianos Maurizio Marini y Daniel Bindoni ejercerán de cuarto árbitro y de colegiado asistente respectivamente. De este modo, la FIFA ha apostado para un partido de máxima exigencia y siempre con mucha atención por el principal árbitro estadounidense. El norteamericano de 44 años afrontará su cuarto choque en Copa del Mundo tras haber impartido justicia en el partido Países Bajos-Japón, España-Uruguay y Brasil-Noruega. Recordemos que Argentina e Inglaterra se enfrentan desde las 15 horas de nuestro país este miércoles.
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0: Francisca Valenzuela dio el primer paso de su esperada gira Maldita en el escenario del Lincoln Center Nueva York como parte de su propio festival Ruidosa, marcando así la fecha inaugural de su tour internacional. La presentación llegó en un momento clave. Maldita, su nuevo álbum de estudio, será publicado el próximo 30 de julio bajo el sello independiente Fantastic. Francisca eligió Ruidosa, la plataforma y festival que celebra creatividad y también comunidad y la diversidad de voces femeninas, con un cartel 100% femenino y que ella fundó el 2016 para estrenar el tour, y también un show especial y exclusivo con un formato de piano, cuarteto de cuerda y también voz. Francisca regresó el 12 de julio al recinto neoyorquino por tercer año consecutivo como parte de Summer of the City, antes de celebrar su décimo aniversario en Santiago de Chile los días 10 y 11 de octubre.
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5: 9 de la mañana, 6 minutos.

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8: Con el propósito de continuar fortaleciendo las competencias técnicas de los equipos que trabajan directamente en la atención de mujeres que viven violencia de género, el Servicio Nacional de la Mujer Equidad de Género de Los Ríos desarrolló la última jornada del curso Prevención de la Violencia de Género, realizado en la modalidad híbrida gracias al convenio de colaboración entre el servicio y la Universidad de la Frontera UFRO. La capacitación formó parte del proyecto Multas BIF, iniciativa financiada con recursos transferidos por el Gobierno Regional de Los Ríos a Cernameg, para el desarrollo de acciones orientadas al fortalecimiento de la atención a víctimas de violencia intrafamiliar. Esta inversión ha permitido especializar a los equipos profesionales, promoviendo una atención cada vez más oportuna, integral y también con enfoque de derecho. Durante la jornada se desarrollaron los módulos finales del programa, centrado en la evaluación de riesgo clave y vital y el diseño de planes de seguridad, así como en la detección e intervención ante crisis de redes de apoyo en salud mental. La directora regional de Cernameg Los Ríos, Loreto Cerda, destacó que la formación permanente de los equipos es fundamental para responder a la complejidad de las violaciones de género. En Cernameg sabemos que una atención de calidad requiere equipos preparados, actualizados y con herramientas especializadas. Cabe destacar que el curso combinó contenido teórico con el análisis de casos clínicos y experiencias territoriales, favoreciendo el intercambio de conocimiento y buenas prácticas entre las y los profesionales participantes. Con esta iniciativa, el Gobierno Regional y Cernameg reafirman su compromiso con el fortalecimiento permanente de las capacidades técnicas de sus equipos, contribuyendo a una atención especializada que permita entregar mayor protección, acompañamiento y acceso a la justicia para las mujeres que enfrentan situaciones de violencia de género. Durante su asamblea anual, la Asociación Gremial de Industriales Químicos, ASIQIM, reiteró su llamado a la autoridad para avanzar en el diseño de políticas públicas que fortalezcan la manufactura nacional en un contexto donde el gremio advierte que la industria enfrenta una alta carga regulatoria y costos energéticos elevados que dificultan la inversión y la ejecución de proyectos productivos. El presidente del gremio, Francisco Horn, planteó ante socios, autoridades sectoriales y representantes de otros gremios empresariales que un país sin una base manufacturera sólida y competitiva queda expuesto a las contingencias geopolíticas externas y ve limitado su desarrollo económico.
9: Según cifras del Banco Central, citadas por el presidente de la asociación, la industria química aportó el 2% del PIB del país durante el último año, representó el 6,6% de las exportaciones totales y el 14% de las importaciones totales de Chile en 2025. Cifras que reflejan su rol estratégico como articulador de otras industrias como la minería, la agricultura, la construcción, la infraestructura energética y también la salud pública.
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9: En Perú, Indecopi recordó que las aerolíneas son responsables por la pérdida, robo, daño o deterioro del equipaje de los pasajeros, por lo que deben garantizar que este llegue en buen estado y a tiempo. Esto en el marco de su campaña Fiestas Patrias, tus derechos se respetan, y ante el incremento de vuelos en estas fechas. La entidad instó a los usuarios a tomar precauciones al momento de embarcar su equipaje, como exigir el ticket de registro al enviar a bodega, ya que este documento resulta inútil para la presentación de reclamos. También se recomendó en Perú tomar una foto previa del equipaje para acreditar su estado y, en caso de transportar objetos de valor, informar con anticipación a la aerolínea. Asimismo, recordó que el equipaje debe llegar al destino en la misma fecha y hora que el pasajero.
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Así es, amigos y amigas, comenzamos en una edición de Tu Mañana en Vivo en Radio Torna Galeones, en el 105.3, 106.1. A esta hora de la mañana tenemos una sensación térmica en Valdivia de 8 grados, máxima temperatura para hoy, 12 grados. Para un poco la lluvia durante esta mañana, las precipitaciones van a continuar, eso sí, durante toda la jornada, de lo que nos espera entonces. En la capital de la región de Los Ríos se espera que también tengamos precipitaciones por lo menos hasta el fin de semana, sábado 18 de julio, pero con una menor intensidad. Ya estaremos revisando el pronóstico del tiempo para la región de Los Ríos. Nos acompañamos junto a México a esta hora de la mañana, ahora que la cuenta de la luz está impagable. 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Encuentra

la región de Los Ríos, para el país, las diferentes actividades, como también las informaciones más destacadas de esta jornada. 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Comenzamos con la música, con el

0: 9 de la mañana, 28 minutos en Radio Tormagalones en 105.3, 106.1. Y estábamos escuchando a Nicole Sin Gamulán. Recuerda que puedes pedir tu canción a través de nuestro WhatsApp y de nuestras redes sociales. Te cuento que hoy tenemos una programación cultural, por supuesto, en Valdivia con el Teatro Regional Cervantes y El Gran Viaje, que nos presenta esta propuesta cinematográfica de la destacada directora franco-japonesa Momoko Seto, que invita al público a vivir esta experiencia visual única donde la naturaleza, imaginación y la supervivencia se entrelazan en este viaje extraordinario. Y además, la función tiene algo especial, y es que la misma directora va a participar en un conversatorio con el público, ofreciendo así una oportunidad única para poder conocer el proceso creativo detrás de esta aclamada producción. El Gran Viaje, que se estrena en Teatro Regional Cervantes este miércoles 15 de julio a las 20 horas. No se lo pierda. Y lo mejor, que es también una clasificación para todo espectador, una función imperdible para quienes disfrutan del cine contemporáneo. Hoy en el Teatro Regional Cervantes. 9 de la mañana con 30 minutos en Radio Tormagalones. Recuerda que también nos puedes seguir a través de nuestro sitio web www.radiotormagalones.cl. Continuamos con la música. Esta vez escuchamos The Time, Ice Cream, Cactus, en 105.3, 106.1.
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2: 9 de la mañana, 33 minutos.

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mañana con 45 minutos en Radio Torna Calabria, 105.3, 106.1. Te acompañamos hasta el mediodía. La mejor selección musical, por supuesto. Ahí estamos escuchando a Morrissey. Recuerda que puedes pedir tu canción a través de nuestro WhatsApp, nuestra red social. 9 grados de temperatura, actualizamos la información a esta hora de la mañana en Valdivia. Y te recordamos también

gratis con tu entrada al casino a las 22 horas. Tremendo espectáculo entonces, para que no te pierdas aquella oportunidad, Gonzalo, pero muy, muy bien, junto a Joan Amba. Y también te recordamos, ¿eh?, que se extendió, permanece abierto hasta el 20 de julio el plazo para que puedas participar de Valdivia Elige. En este proceso donde la Municipalidad de Valdivia busca entonces que las personas puedan decidir, la propia comunidad, sobre los proyectos que van a ser ejecutados en distintos espacios públicos de nuestra comuna. Ya han votado una gran cantidad de personas, más de 5.000 votos, un amplio interés por poder participar entonces en la definición de lo que van a ser los futuros espacios, proyectos que se van a desarrollar en Valdivia. Así que la votación además es sencilla, se realiza de forma online para que usted pueda participar. Solo tiene que dirigirse al sitio web valdivielige.cl, www.valdivielige.cl, y puede participar ya sobre esta votación. Todas las personas a contar además de los 14 años pueden participar, así que los jóvenes pueden hacerlo, pueden votar.

0: antes del cierre del próximo 20 de julio, destacando así la participación ciudadana. 9:47 a.m. Estamos junto a Bestil, las estufas a leña Mestre certificadas son las únicas del mercado en ofrecer 5 años de garantía. 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

Actualizamos el pronóstico del tiempo para la región de Los Ríos. Tenemos a esta hora 10 grados de temperatura en Valdivia, 12 de máxima, con ráfagas de viento de hasta 34 kilómetros por hora. Lluvia débil durante toda la jornada. Para mañana se esperan fuertes ráfagas de viento de 70 kilómetros por hora. Lluvia moderada a débil en la comuna de Valdivia. Mientras que en La Unión tenemos 9 grados de temperatura, 12 de máxima y ráfagas de viento de hasta 40 kilómetros por hora. Lluvia débil en esta jornada en la comuna de La Unión, y para mañana 16 de julio tendremos ráfagas de viento que pueden llegar hasta los 80 kilómetros por hora, con una temperatura máxima de

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4: 10 de la mañana, 4 minutos.
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6: Comenzamos a revisar las principales informaciones en el plano local. En los astilleros de la empresa Senap de Valdivia se va a construir la nueva barcaza para la conexión entre Futrono e Isla Guapi, luego de que se hiciera oficial la toma de razón por parte de la Contraloría General de la República del proyecto que permitirá dotar de una segunda nave de transporte a las familias de Isla Guapi, que a diario se comunican con el resto de la región navegando por las aguas del Lago Ranco. El proyecto ejecutado y financiado por la Dirección de Obras Portuarias del Ministerio de Obras Públicas, con una inversión de 6.700 millones de pesos, incluye el diseño y la construcción del nuevo transbordador que elevará el estándar de conectividad para las más de 600 personas que viven en Isla Guapi, la mayoría de origen mapuche y huilliche, que por años esperaron una segunda nave para mejorar su conexión lacustre. La nueva embarcación tendrá 40 metros de eslora total, 10 metros de ancho y 60 metros en cubierta para el transporte de 12 vehículos menores o 4 camiones grandes sin carro. En tanto, la capacidad para el traslado de personas será de 75, las cuales viajarán en butacas dispuestas en la sala de pasajeros. El contrato fue adjudicado a la empresa Senap de Valdivia y el plazo de ejecución será de 18 meses. Comenzamos a revisar las noticias más destacadas a nivel nacional. La exalcaldesa de Antofagasta, Karen Rojo, llegó a Chile para cumplir su condena de 5 años y 1 día de presidio por el delito de fraude al fisco. La exautoridad arribó al aeropuerto Arturo Merino Benítez, acompañada de funcionarios de la Policía de Investigaciones, en un vuelo comercial proveniente desde Madrid. Rojo viene de estar casi 4 años encarcelada en un recinto penitenciario de Países Bajos, luego de ser capturada en julio del 2022. Tras la condena de fraude al fisco que fue confirmada ese año por la Corte Suprema, con su presencia en territorio nacional, la exalcaldesa fue trasladada hasta el cuarto juzgado de garantía de Santiago para enfrentar su control de detención. Posteriormente, sería ingresada al Centro Penitenciario Femenino de Santiago.
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6: En noticias internacionales, el ejército de Estados Unidos anunció el día miércoles una nueva oleada de ataques contra Irán, bombardeos de una estrategia de debilitar aún más las capacidades militares con las que Irán lanza ataques contra la navegación en el estrecho de Hormuz. Washington ha retornado los últimos días su campaña militar contra los puertos y costas iraníes en medio del repunte de las tensiones, después de roto el acuerdo firmado en junio para un alto al fuego.
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Continuamos en tu mañana en vivo en Radio Dogma Galeones. Acompañamos, como siempre, desde 1981, junto a ustedes, viviendo la música de todos los tiempos y para todos los grupos. Ahí estábamos escuchando Soundgarden. Recuerda que puedes pedir tu canción a través de nuestro WhatsApp y también participar por grandes premios y entradas dobles para Casino Dreams. Valdivia hoy, Joana Amor, miércoles 15 a contar de las 22 horas gratis con entrada al casino. Y para mañana tendremos al tributo de Romeo Santos, jueves 16 de julio. 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

sábado 18 de julio a las 18:30 horas se va a llevar la celebración del concierto del aniversario número 60 de la Peña de la Universidad Técnica del Estado. Esta destacada celebración va a ser un motivo de encuentro musical que va a estar dividido en diferentes momentos artísticos con un desfile importante del ballet folclórico de la Universidad Austral de Chile entrando en escena, que va a continuar con un momento de relatos y anécdotas liderado por el miembro fundador de esta celebración y además integrantes históricos de la Peña Valdivia. Y va a finalizar con la presentación del ensamble poético-musical Huellas, quienes también van a estar reviviendo las piezas más simbólicas del cancionero tradicional latinoamericano. Eso se va a llevar a cabo el próximo sábado 18 de julio, entonces, a las 18:30 horas. Panoramas que te comentamos a esta hora de la mañana en Radio Torna Galeras, ¿eh? Tenemos a esta hora también una buena temperatura en Valdivia, eso sí, lo habíamos comentado en el pronóstico del tiempo. Para mañana vamos a tener fuertes ráfagas de viento en Valdivia y también en la comuna de La Unión. En el caso de Valdivia vamos a tener 60 kilómetros por hora, muy fuerte la ráfaga de viento, y en la comuna de La Unión cerca de 80, para que también esté preparado para el día de mañana. 10 de la mañana, 20 minutos, en Radio Torna Galeras estamos junto a Vexti. 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Continuamos con la música, no esperamos más. Vamos de inmediato entonces con nuestro siguiente artista y es Gustavo Cerati. Escuchamos Crimen en el 105.3.

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4: 10 de la mañana.
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Vibramos en tu mañana en vivo, Radio Torna Galeones, 10 de la mañana con 46 minutos. Recuerda que pasen tu canción a través de nuestro WhatsApp y nuestras redes sociales. Ya estamos también realizando algunos programas y actividades para lo que va a ser este mes de julio. No podemos dejar de destacar la gira que va a realizar el Backwatch, gira artística que va a incluir no solo Valdivia, presentaciones en nuestro país, sino que también a nivel internacional, como en Colombia. El Ballet Folclórico de la Universidad Austral de Chile va a iniciar esta gira artística nacional e internacional, lo que va a permitir proyectar el trabajo desarrollado por esta agrupación en el último tiempo. Según destacó su directora, Lisette Schwerter, entre el 30 de julio y el 19 de octubre van a tener diferentes presentaciones en Chile, como también a nivel internacional, que van a incluir tanto parte de nuestro repertorio, dijo, de danza, música popular y tradiciones chilenas, como el reestreno de la obra Adelante y Buena Suerte. Esta itinerancia va a comenzar el jueves 30 de julio, en el contexto del aniversario del Ballet Folclórico de la Universidad de Santiago de Chile, como agrupación invitada. Van a estar presentando su repertorio común en la aula magna de dicha casa de estudios. Además, en este esfuerzo colaborativo y en conjunto con el elenco de danza de Backwatch, el elenco musical y dos músicos invitados, Héctor Garcés, compositor residente en Valdivia, y Enrique Millán, acordeonista y cultor del archipiélago de Chiloé, se van a sumar también al circuito folclórico caribeño. Enrique Yatí, en cuatro ciudades de la costa de Colombia, donde van a compartir entre el 7 y el 14 de agosto su repertorio popular y tradicional. A su regreso a Chile, el Backwatch mostrará su talento el 21 de agosto en el Teatro Diego Rivera, donde va a celebrar el Día Internacional del Folclore. Así que vamos a tener un gran desempeño, y eso es lo que esperamos del Backwatch, que va a estar realizando esta gira nacional como internacional, con un gran trabajo desarrollado en este último tiempo y que buscan entonces mostrar en los diferentes rincones de nuestro país, como también en Colombia, con esta gira que van a estar realizando entre el mes de julio y octubre, donde van a estar compartiendo entonces su repertorio tanto en la costa del Caribe de Colombia, además de Santiago, Puerto Montt y Valdivia.

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4: 11 de la mañana, 3 minutos.
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11: Una inversión de 1.450 millones destinada a fortalecer la capacidad de respuesta frente a emergencias climáticas, anunció el gobernador de Los Ríos, Luis Cubertino, durante una nueva sesión del Comité de Gestión de Riesgo de Desastres Regional. La iniciativa será financiada mediante el 2% de emergencia del gobierno regional y considera la adquisición de equipamiento especializado para los municipios de la región y para Senapred, con el propósito de mejorar las capacidades operativas frente a inundaciones, remociones en masa y otras contingencias derivadas de los eventos meteorológicos que afectan al territorio. La cartera de inversión considera la adquisición de 11 equipos Hidrojet, 12 generadores eléctricos, 16 motobombas para los municipios de la región, además de 2 loderas, un dron con cámara, 2 computadores de alto rendimiento y un cuerpo rack para fortalecer las capacidades tecnológicas de Senapred. Esta inversión forma parte del trabajo coordinado que impulsa el gobierno regional para fortalecer la gestión de riesgo de desastres, promoviendo una mayor preparación de las instituciones encargadas de proteger a la población frente a eventos climáticos cada vez más frecuentes e intensos.
12: Los gastos comunes se han convertido en uno de los costos que más ha aumentado para quienes viven en edificio y condominio. En un escenario de menor dinamismo económico, este incremento está impactando directamente el presupuesto de las familias y también comienza a modificar las decisiones de quienes buscan comprar o arrendar una vivienda. Según explicó Nicolás Román, académico de la Facultad de Ciencias Económicas y Empresariales de la Universidad de los Andes, el principal motivo del aumento está en la estructura de costos de las comunidades. Los gastos comunes se han encarecido principalmente porque entre el 70 y el 80% de su composición corresponde a mano de obra y en los últimos años han aumentado los costos laborales de manera importante debido al alza del sueldo mínimo, la reducción de la jornada laboral de 45 a 42 horas y el incremento del aporte patronal en un 1% se ha señalado.
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0: En tu mañana en vivo, en Radio Torna Colonics, 11 de la mañana con 19 minutos, estamos junto a Besti. 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Revisamos lo que se viene entonces para hoy, para los futboleros, porque tenemos partido, tenemos mundial. Si nos acaba el mundial, tenemos que aprender a decir adiós. Pero aún nos quedan algunos encuentros para disfrutar, especialmente hoy, con todo un clásico que sí, que tiene historia. Inglaterra contra Argentina, a contar de las 15 horas. Partidazo entonces, donde Argentina busca alcanzar una nueva final. El campeón vigente de la Copa del Mundo quiere seguir en carrera, pero para ello tendrá que enfrentar a la poderosa Inglaterra de Harry Kane y Jude Bellingham, tremendas figuras, ambos con 6 goles en esta Copa del Mundo. Argentina le cuesta a los equipos que tienen intensidad, y precisamente eso es lo que tiene Inglaterra, y con un goleador, un killer de área como es Harry Kane y Jude Bellingham, ahí en esa posición casi de media punta del conjunto inglés. Así que tendremos partidazo, como fue también el día de ayer. Y esto para algunos fue inesperado, para mí yo creo que no. Es una victoria contundente de España 2-0, que venció a Francia el día de ayer. El equipo que todos creían que se iba a quedar con la Copa del Mundo, la generación dorada de Francia, cayó contra el juego colectivo de España, que dio una masterclass. Se pasaron el balón del minuto 1 hasta el minuto 90. Francia no tuvo ocasiones de gol, que sea la delantera más poderosa del mundial, no tuvo ocasiones de gol, simplemente un juego fantástico de España en sus laterales, ahí Porro goleador, Cucurella defendiendo contra Dembélé, contra Olise, que no lo pudieron pasar, Rodri siendo, obteniendo el nivel que tenía antes de la lesión, demostrando que es un jugador de balón de oro. Por lo tanto, España, que logró brillar sin un Lamine Yamal excepcional, logró instalarse en la final, y es lo que esperan también ambos conjuntos, Inglaterra y Argentina, hoy a las 15 horas. Partidazo entonces para avanzar a la gran final, que se va a jugar el próximo domingo 19 de julio, y en tercer lugar Francia ya está esperando para el sábado 18 de julio a las 15 horas. 11 de la mañana, 22 minutos en Radio Torna Galeones. Continuamos con la música, esta vez con un tema solicitado por nuestros auditores. Escuchamos The Page Mode a continuación.
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Continuamos en tu mañana en vivo. Quedan 18 minutos para las 12 horas mediodía. 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Continuamos revisando panoramas y actividades y no podemos dejar de comentar, por supuesto, lo que se viene para este fin de semana con el Festival de Invierno 2026 en Valdivia, con tres jornadas abiertas para toda la comunidad. El festival, evento que cierra además la Semana Capital Cervecera, se realizará los días 17, 18 y 19 de julio. Tres jornadas para que puedas participar en el recinto de Ferias Parque del Zabal, consolidándose como una de las principales actividades de la temporada invernal de Valdivia. Así fue informado recientemente con su lanzamiento, que va a permitir entonces disfrutar tanto de gastronomía, música y cerveza artesanal en el Parque Zabal. Durante las tres jornadas, el festival contempla la participación de cerca de 20 cervecerías artesanales locales y regionales, junto a tres emprendedores gastronómicos, cinco food trucks, además de presentaciones de bandas musicales locales como nacionales, y un número humorístico que sin duda usted le va a llamar la atención. Para el viernes 17 se tiene contemplado el acto inaugural, charla del seminario Capital Cervecera, algunas actividades del gremio cervecero en el lugar, junto a la ceremonia de premiación de la Copa Capital Cervecera y la presentación de bandas locales. El sábado tendremos una serie de actividades recreativas y familiares, presentaciones musicales a cargo de bandas locales como el grupo Revival, con su tributo a Creedence, para cerrar con Silvestre. Y finalmente, el último día, el día domingo, va a haber varias actividades recreativas durante el inicio de la tarde. Se incluye también el popular intercambio de láminas del álbum del Mundial, que ya se va al Mundial, presentaciones de artistas locales, el espectáculo humorístico de Esteban Touch, que se va a presentar en Valdivia, así que no se lo pierdan, muy bueno, y el cierre musical de Los Charros, de Luchito y Rafael. Todo eso y más entonces tendremos en esta nueva versión del Festival de Invierno 2026 en el recinto de Ferias Parque Zabal de Valdivia. 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Continuamos con la música, 15 minutos para las 12 horas. Escuchamos Everything She Wants en el 106.

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14: 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Le indica la hora en Tornagaleones.
15: 12 horas, 7 minutos.

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4: La Policía de Investigaciones se encuentra realizando diligencias para esclarecer un incendio con resultado de muerte registrado en el sector de Aguas Buenas, en la comuna de Los Lagos, donde un hombre de 76 años fue hallado sin vida al interior de una vivienda que fue consumida por el fuego. El procedimiento fue instruido por el fiscal de turno, quien solicitó la concurrencia de detectives de la Brigada de Homicidios de la PDI Valdivia y peritos del Laboratorio de Criminalística para establecer las circunstancias en que se originó el siniestro. Ocurrido en el fundo Santa Margarita, ubicado en la ruta T39, a la altura del kilómetro 15. Por instrucción del Ministerio Público, la Brigada de Homicidios y Peritos de la CRIM continúa desarrollando diligencias científico-técnicas en el sitio del suceso para determinar tanto la causa del fallecimiento como el origen y el foco del incendio. Carabineros logró desarticular una banda delictual que operaba en la comuna de Maipú, que supuestamente perpetró un robo en la empresa Chile Tabacos el pasado lunes. Diversos operativos realizados durante esta semana permitieron la captura de cuatro sujetos de 29, 28, 33 y 24 años de edad respectivamente, que fueron formalizados durante esta jornada por los delitos de infracción a la ley de armas, robo con intimidación, receptación de vehículos y de especies.
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4: El presidente de Lituania, Gitanas Nausėda, aseguró que Rusia prepara ataques contra infraestructuras en Polonia y países bálticos, aludiendo a la información que dijo tener procedente de los servicios de inteligencia. En respuesta, el portavoz del Kremlin, Dmitry Peskov, señaló que el objetivo de estas advertencias es manipular a la opinión pública para justificar una mayor militarización de los países bálticos.
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6: Trece horas, 6 minutos.
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8: Comenzamos a revisar las principales informaciones en el plano local. En los astilleros de la empresa Senap de Valdivia se va a construir la nueva barcaza para la conexión entre Futrono e Isla Guapi, luego de que se hiciera oficial la toma de razón por parte de la Contraloría General de la República del proyecto que permitirá dotar de una segunda nave de transporte a las familias de Isla Guapi, que a diario se comunican con el resto de la región navegando por las aguas del Lago Ranco. El proyecto ejecutado y financiado por la Dirección de Obras Portuarias del Ministerio de Obras Públicas, con una inversión de 6.700 millones de pesos, incluye el diseño y la construcción del nuevo transbordador que elevará el estándar de conectividad para las más de 600 personas que viven en Isla Guapi, la mayoría de origen mapuche y huilliche, que por años esperaron una segunda nave para mejorar su conexión lacustre. La nueva embarcación tendrá 40 metros de eslora total, 10 metros de ancho y 60 metros en cubierta para el transporte de 12 vehículos menores o 4 camiones grandes sin carro. En tanto, la capacidad para el traslado de personas será de 75, las cuales viajarán en butacas dispuestas en la sala de pasajeros. El contrato fue adjudicado a la empresa Senap de Valdivia y el plazo de ejecución será de 18 meses. Una inversión de 1.450 millones destinada a fortalecer la capacidad de respuesta frente a emergencias climáticas, anunció el gobernador de Los Ríos, Luis Cubertino, durante una nueva sesión del Comité de Gestión de Riesgo de Desastres Regional. La iniciativa será financiada mediante el 2% de emergencia del gobierno regional y considera la adquisición de equipamiento especializado para los municipios de la región y para Senapred, con el propósito de mejorar las capacidades operativas frente a inundaciones, remociones en masa y otras contingencias derivadas de los eventos meteorológicos que afectan al territorio. La cartera de inversión considera la adquisición de 11 equipos Hidrojet, 12 generadores eléctricos, 16 motobombas para los municipios de la región, además de 2 loderas, un dron con cámara, 2 computadores de alto rendimiento y un cuerpo rack para fortalecer las capacidades tecnológicas de Senapred. Esta inversión forma parte del trabajo coordinado que impulsa el gobierno regional para fortalecer la gestión de riesgo de desastres, promoviendo una mayor preparación de las instituciones encargadas de proteger a la población frente a eventos climáticos cada vez más frecuentes e intensos.
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8: La Policía de Investigaciones se encuentra realizando diligencias para esclarecer un incendio con resultado de muerte registrado en el sector de Aguas Buenas, en la comuna de Los Lagos, donde un hombre de 76 años fue hallado sin vida al interior de una vivienda que fue consumida por el fuego. El procedimiento fue instruido por el fiscal de turno, quien solicitó la concurrencia de detectives de la Brigada de Homicidios de la PDI Valdivia y peritos del Laboratorio de Criminalística para establecer las circunstancias en que se originó el siniestro. Ocurrido en el fundo Santa Margarita, ubicado en la ruta T39, a la altura del kilómetro 15. Por instrucción del Ministerio Público, la Brigada de Homicidios y Peritos de la CRIM continúa desarrollando diligencias científico-técnicas en el sitio del suceso para determinar tanto la causa del fallecimiento como el origen y el foco del incendio. El diputado Leandro Guzmán del Partido Republicano se reunió con el subsecretario de Economía y Empresas de menor tamaño, Carl Franz Koehler, para solicitar la asignación de recursos extraordinarios a través del programa Barrios Comerciales de Cercotec, destinados a apoyar a los pequeños comercios afectados por el sistema frontal de la comuna de Corral. Tras el encuentro, que calificó como muy bueno, el parlamentario explicó que solicitó que se bajen los recursos desde el nivel central por parte del proyecto que está ejecutando Cercotec hoy en Corral, que es Barrios Comerciales. El programa busca fortalecer de manera asociativa los pequeños negocios ubicados en el mismo sector mediante iniciativas de promoción, seguridad, mejoramiento del entorno, identidad comercial y apoyo a la actividad económica local. En el contexto de la emergencia, esta iniciativa podría recibir una inyección adicional de recursos por parte del nivel central con el objetivo de focalizar ayudas en los emprendimientos y pequeñas empresas.
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8: Ante el sistema frontal pronosticado por la Dirección Meteorológica de Chile, que afectará a gran parte del país, AESA reforzó su plan de acción. La distribuidora anunció que aumentará el personal en terreno y mantendrá el monitoreo de la red y reforzará sus equipos de atención a clientes. Esta medida se suma al trabajo preventivo desarrollado durante todo el año. El plan anual de mantenimiento presentado ante la Superintendencia de Electricidad y Combustibles, que considera las labores de poda, despeje de faja eléctrica, revisión de infraestructura y trabajos de mejoramiento para enfrentar este evento. La compañía dispondrá de refuerzo de su personal en terreno. El ejecutivo de SAESA, Darío Introsa, jefe de servicio al cliente de la empresa eléctrica en Los Ríos, señaló que las condiciones climáticas pueden exigir al servicio eléctrico, por lo que hemos anticipado nuestro despliegue, mantenemos monitoreo preventivo y reforzamos los turnos de trabajo. Como parte de su protocolo, SAESA mantiene una coordinación permanente con las autoridades regionales y comunales.
6: La Corporación Nacional Forestal CONAF de Los Ríos dio un paso decisivo en la orientación para la formalización de su sector de biocombustibles sólidos con el lanzamiento oficial de la Asociación Gremial de Productores y Comercializadores de Biocombustibles Sólidos de la Región de Los Ríos, AG. La agrupación quedó legalmente constituida el pasado 2 de julio ante notario en Valdivia y su creación fue publicada en el Diario Oficial con fecha 10 de julio. La nueva entidad reúne un total de 25 socios, 12 personas jurídicas y 13 personas naturales y tiene entre sus objetivos representar los intereses del sector ante autoridades y organismos públicos, prestar capacitación y asistencia técnica a sus asociados, gestionar el financiamiento de proyectos sociales, organizar actividades de difusión y proponer estrategias que fomenten tanto la producción como la fiscalización y formalización de la actividad. Su directorio quedó conformado por José Carter Reyes como presidente, Patricio Barría como vicepresidente, Ángela Oñate Arteaga como secretaria, Ana María Gómez como tesorera y Octavio Alid Barrientos como director.
8: El Ballet Folclórico de la Universidad Austral de Chile iniciará una nueva gira artística nacional e internacional, lo cual permitirá proyectar el trabajo desarrollado por la agrupación. Según destacó la directora de Bafouach, Lisette Echeverter, entre el 30 de julio y el 19 de octubre tendremos diversas presentaciones en el territorio nacional e internacional, las que incluirán tanto parte de nuestro repertorio de danza y músicas populares y tradiciones chilenas, como el reestreno de la obra Adelante y Buena Suerte. Esta itinerancia comenzará el jueves 30 de julio en el contexto del aniversario del Ballet Folclórico de la Universidad de Santiago de Chile. Como agrupación invitada, presentarán su repertorio común en el aula magna de dicha casa de estudios. En un esfuerzo colaborativo en conjunto entre el elenco de danza de Bafouach y el elenco musical Bafusach y dos músicos invitados, Héctor Garcés, compositor residente en Maldivia, y Enrique Millán, acordeonista y cultor del archipiélago de Chiloé, se sumarán al circuito folclórico caribeño Enrique Yatip Tomé en cuatro ciudades de la costa de Colombia, donde compartirán entre el 7 y el 14 de agosto su repertorio popular y tradicional. Posteriormente participarán en diversas presentaciones durante fiestas patrias para luego cerrar esta gira en el Teatro Regional Cervantes de Valdivia, donde se llevará a cabo el reestreno de la obra Adelante y Buena Suerte el 19 de octubre en el marco del Día Nacional de la Danza.
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8: Comenzamos a revisar las noticias más destacadas a nivel nacional. La exalcaldesa de Antofagasta, Karen Rojo, llegó a Chile para cumplir su condena de 5 años y un día de presidio por el delito de fraude al fisco. La exautoridad arribó al aeropuerto Arturo Merino Benítez, acompañada de funcionarios de la Policía de Investigaciones, en un vuelo comercial proveniente desde Madrid. Rojo viene de estar casi 4 años encarcelada en un recinto penitenciario de Países Bajos, luego de ser capturada en julio del 2022. Tras la condena de fraude al fisco que fue confirmada ese año por la Corte Suprema, con su presencia en territorio nacional, la exalcaldesa fue trasladada hasta el cuarto juzgado de garantía de Santiago para enfrentar su control de detención. Posteriormente, sería ingresada al Centro Penitenciario Femenino de Santiago. El sistema frontal avanza desde la zona sur hacia la zona central y norte del país, que mantienen alerta las autoridades, que si bien durante las últimas horas no hubo gran estrago, durante la jornada desplegarán una intensa agenda de monitoreo, coordinación y medidas preventivas para enfrentar los efectos de las lluvias. A ello se suman las suspensiones de clases en distintas regiones. Durante la tarde de este miércoles, la respuesta al sistema frontal continuará con una reunión de contingencia liderada por el ministro de Transportes, Luis Grange, junto a operadores de telecomunicaciones. El objetivo será evaluar el estado de las redes, coordinar medidas ambientales y asegurar la continuidad de los servicios entre las zonas que pueden verse más afectadas por el temporal. Las consecuencias del sistema frontal también se reflejan en el funcionamiento del sistema escolar. Las regiones de Ñuble y Biobío mantienen suspendidas las clases debido a las condiciones climáticas, mientras que en la Araucanía, la Municipalidad de Temuco informó igual medida para este miércoles en 10 establecimientos educacionales ubicados principalmente en sectores rurales, debido al deterioro de los caminos producto de las intensas lluvias.
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8: Carabineros logró desarticular una banda delictual que operaba en la comuna de Maipú, que supuestamente perpetró un robo en la empresa Chile Tabacos el pasado lunes. Diversos operativos realizados durante esta semana permitieron la captura de 4 sujetos de 29, 28, 33 y 24 años de edad respectivamente, que fueron formalizados durante esta jornada por los delitos de infracción a la ley de armas, robo con intimidación, receptación de vehículos y de especies. El Senado vivirá este miércoles una jornada clave. La sala de la Cámara Alta votará hasta total despacho el proyecto de ley de reconstrucción nacional o mega reforma que impulsa el gobierno, con la iniciativa que busca revertir el oscuro panorama económico del país mediante cambios tributarios, regulatorios y fiscales. Tanto el presidente Kast como el ministro de Hacienda, Jorge Quirós, defienden que el país enfrenta un problema estructural que solo podrá resolverse recuperando la inversión y elevando el crecimiento potencial por sobre el 3% anual. Mientras, entre los economistas existe consenso en que hay puntos de la mega reforma altamente necesarios para revertir este adverso escenario, aunque también recalcan que sus efectos no serán inmediatos.
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8: El boletín coyuntural de estadísticas vitales del Instituto Nacional de Estadísticas mostró que durante el pasado mes de abril se registró un total de 5.361 matrimonios, lo que equivale a un crecimiento del 18,4% respecto igual mes del año 2025. En tanto, los acuerdos de unión civil ascendieron a 2.336, lo que representó un alza de un 39,3%. En tanto, se registraron durante abril en el país 12.542 nacimientos y 10.041 defunciones. El Tribunal Oral y lo Penal de Cañete condenó la última jornada al exalcalde de Reinaico, Juan Carlos Reinao, por los delitos de abuso sexual reiterado, estupro y aborto. De acuerdo al proceso judicial, el ex vocero de la CAM cometió estos delitos en contra de 5 víctimas, 2 de ellas adolescentes de las comunas de Tirúa, Contulmo, Reinaico y Negrete. La defensora de Reinao, Paula Vial, dice que los delitos están prescritos y que acudirán a instancias superiores, mientras que la Fiscalía solicita penas superiores a los 60 años de presidio. En tanto, la lectura de sentencia quedó fijada para el próximo 7 de agosto a las 14 horas. En otras informaciones, el Tribunal de Juicio Oral y lo Penal de Antofagasta condenó a Franklin Galás, de 41 años, de edad, a 16 años de presidio efectivo por el homicidio de un ciudadano español. El hecho se registró el 24 de agosto del año 2024 al interior de un local comercial de calle Uribe, en pleno centro de Antofagasta. Y Galás fue detenido el 27 de agosto de ese año, cuando detectives lo sorprendieron portando un machete, un hacha y un cuchillo de doble filo en la vía pública.
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8: En noticias internacionales, el ejército de Estados Unidos anunció el día miércoles una nueva oleada de ataques contra Irán, bombardeos de una estrategia de debilitar aún más las capacidades militares con las que Irán lanza ataques contra la navegación en el estrecho de Hormuz. Washington ha retornado los últimos días su campaña militar contra los puertos y costas iraníes en medio del repunte de las tensiones, después de roto el acuerdo firmado en junio para un alto al fuego. El Producto Interior Bruto, PIB, de China creció un 0,9% en el segundo trimestre del 2026 en comparación con el anterior, según los datos oficiales publicados el miércoles por la Oficina Nacional de Estadísticas del país asiático. Esto supone una ralentización de 0,4 puntos con respecto a la tasa registrada entre enero y marzo, aunque también cumple con los pronósticos más extendidos entre los analistas. En el segundo trimestre del presente año, la segunda economía mundial experimentó un crecimiento de un 4,3% en términos interanuales, cifra que en este caso queda por debajo tanto de la marca anterior, 5%, como de las expectativas de los expertos que anticipaban que frenaría, pero no tanto, hasta en torno de un 4,5%.
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8: El presidente de Lituania, Gitanas Nausėda, aseguró que Rusia prepara ataques contra infraestructuras en Polonia y países bálticos, aludiendo a la información que dijo tener procedente de los servicios de inteligencia. En respuesta, el portavoz del Kremlin, Dmitry Peskov, señaló que el objetivo de estas advertencias es manipular a la opinión pública para justificar una mayor militarización de los países bálticos. Al menos 30 civiles han muerto en los últimos días en ataques de Estados Unidos contra el sur de Irán, según informó el miércoles la portavoz del gobierno iraní, Fatemeh Mujayrani, mientras que el ejército confirmó la muerte de 7 militares en una ofensiva lanzada esta madrugada contra una base en la provincia suroriental de Sitán, en los ataques de los últimos días contra el sur del país.
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8: El Instituto para las Obras de Religión, más conocido como el Banco Vaticano, ha anunciado el miércoles el nombramiento de Giovanni Bosia como nuevo director general a partir del próximo 1 de octubre. De 55 años, sucederá a Gianfranco Mavi, quien ha dirigido la entidad durante los últimos 11 años, ejecutando un proceso de renovación y adecuación a las reglas financieras internacionales. El nuevo director general entró a trabajar en IOR en 2019 como responsable financiero. Desde el 2021 asumió el rol responsable de inversiones y gestión de activos y en el 2023 fue elegido vicedirector delegado del Instituto para las Obras de Religión. Los partidos de la oposición italiana en bloque exigieron el martes la dimisión de la primera ministra Giorgia Meloni después de que perdiera una importante votación parlamentaria sobre su reforma de la ley electoral. La Cámara de los Diputados, la Cámara Baja del Parlamento italiano, rechazó por un voto de diferencia una enmienda presentada por el gobierno de Meloni sobre las listas electorales en el primer día de tramitación de la reforma legislativa. Esto implica que el Ejecutivo ha perdido la mayoría parlamentaria en el debate de esta enmienda y que numerosos parlamentarios de derecha votaron en contra de su bancada. El resultado fue celebrado por la oposición y sus líderes, la secretaria del Partido Demócrata, Eli Schlein, el presidente del Movimiento 5 Estrellas, Giuseppe Conte, y los coordinadores de Alianza Verde e Izquierdistas, Angelo Bonelli y Nicola Frattoiani, entre otros. El presidente de El Salvador, Nayib Bukele, defendió el día martes la reelección presidencial indefinida, habilitada en el país desde julio del 2025 en una polémica reforma constitucional, cuando busca un tercer periodo al frente del Ejecutivo. Carolina Jiménez Sandoval, presidenta de la organización Oficina en Washington para Asuntos Latinoamericanos, cuestionó la reelección indefinida en un mensaje en X. El mensaje de Bukele señaló que algunos alegan que la reelección indefinida viola la Constitución salvadoreña. Sin embargo, la Constitución fue reformada por una supermayoría legislativa otorgada democráticamente por el pueblo salvadoreño en las urnas. Nuestras elecciones han sido observadas por miles de representantes internacionales. Ningún organismo multilateral, ni un solo país del mundo, ni de izquierda ni de derecha, ha declarado que no hayan sido elecciones libres, transparentes y democráticas, expresó.
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8: Revisamos las principales informaciones económicas. El dólar inició la jornada de este miércoles con una leve baja de 0,40 pesos en el mercado cambiario local, en una apertura donde el billete verde extiende su retroceso ante nuevas señales de moderación inflacionaria en Estados Unidos, tras un dato de precios al productor que sorprendió a la baja. A las 9 de la mañana con 46 minutos, el billete verde se ubicaba en 923 pesos con 9 centavos vendedor y 923 pesos con 6 centavos comprador.
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8: En el deporte, Universidad de Chile está cerca de cerrar a su segundo refuerzo de cara a la renovación de la Liga de Primera División. En caso de concretarse, se sumará a la incorporación de Gonzalo Reina, según detalla el medio Fiera Manía. Portal partidario del Club de León, el Club Laico, acercó posturas para hacerse con el préstamo del defensa uruguayo Valentín Gautier, de 22 años. El zaguero charrúa, que registra un paso por Juventud de las Piedras en su país natal, jugó 15 partidos con León durante la temporada 2025-2026, siendo los últimos 6 como titular tras reemplazar al lesionado Sebastián Vegas. Sin embargo, el conjunto azteca posee la necesidad de liberar un cupo de extranjero. Debido a esto, el central es sondeado desde Independiente de Avellaneda y la U, que busca un refuerzo para una saga que sufrió por lesiones.
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8: El Teatro Regional Cervantes se presenta El Gran Viaje, una propuesta cinematográfica de la destacada directora franco-japonesa Momoko Seto, que invita al público a vivir una experiencia visual única, donde la naturaleza, la imaginación y la supervivencia se entrelazan en un viaje extraordinario. Tras la función, la directora participará en un conversatorio con el público, ofreciendo una oportunidad única para conocer el proceso creativo detrás de esta aclamada producción. No te pierdas el 15 de julio a las 20 horas, El Gran Viaje, en el Teatro Regional Cervantes de Valdivia.
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10: 13 horas, 28 minutos.

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2: 14 horas, un minuto.
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8: El diputado Leandro Guzmán del Partido Republicano se reunió con el subsecretario de Economía y Empresas de menor tamaño, Carl Franz Koehler, para solicitar la asignación de recursos extraordinarios a través del programa Barrios Comerciales de Cercotec, destinados a apoyar a los pequeños comercios afectados por el sistema frontal de la comuna de Corral. Tras el encuentro, que calificó como muy bueno, el parlamentario explicó que solicitó que se bajen los recursos desde el nivel central por parte del proyecto que está ejecutando Cercotec hoy en Corral, que es Barrios Comerciales. El programa busca fortalecer de manera asociativa los pequeños negocios ubicados en el mismo sector mediante iniciativas de promoción, seguridad, mejoramiento del entorno, identidad comercial y apoyo a la actividad económica local. En el contexto de la emergencia, esta iniciativa podría recibir una inyección adicional de recursos por parte del nivel central con el objetivo de focalizar ayudas en los emprendimientos y pequeñas empresas. El Senado vivirá este miércoles una jornada clave. La sala de la Cámara Alta votará hasta total despacho el proyecto de ley de reconstrucción nacional o mega reforma que impulsa el gobierno con la iniciativa que busca revertir el oscuro panorama económico del país mediante cambios tributarios, regulatorios y fiscales. Tanto el presidente Kast como el ministro de Hacienda, Jorge Quirós, defienden que el país enfrenta un problema estructural que solo podrá resolverse recuperando la inversión y elevando el crecimiento potencial por sobre el 3% anual. Mientras, entre los economistas existe consenso en que hay puntos de la mega reforma altamente necesarios para revertir este adverso escenario, aunque también recalcan que sus efectos no serán inmediatos.
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8: Al menos 30 civiles han muerto en los últimos días en ataques de Estados Unidos contra el sur de Irán, según informó el miércoles la portavoz del gobierno iraní, Fatemeh Mujayrani, mientras que el ejército confirmó la muerte de 7 militares en una ofensiva lanzada esta madrugada contra una base en la provincia suroriental de Sitán, en los ataques de los últimos días contra el sur del país.
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1: 14 horas, 32 minutos.
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1: 15 horas, 3 minutos.

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5: Una distinción realizó el Centro de Deporte y Recreación CEDERE de la Universidad Austral de Chile a tres jóvenes deportistas que participan en la cuarta edición del FISU America Games Lima 2026. Se trata de Catalina Haring-Hotter, estudiante de kinesiología y campeona nacional de lanzamiento de martillo, Paula Ortiz, estudiante de kinesiología y seleccionada de básquetbol, quien reforzará al campeón nacional femenino FENAUDE, la Universidad de Viña del Mar, Francisco Toiber, estudiante de ingeniería naval y seleccionado de voleibol, que competirá por la Universidad de Concepción. El evento se efectuará en Lima el 20 de julio al 1 de agosto y es considerado una de las competencias universitarias más importantes del continente en la categoría sub-23. Contempla 15 disciplinas deportivas y 8 escenarios deportivos que participan con equipos de 17 países de América. Con el objetivo de entregar el apoyo a las deportistas, la directora del CEDERE, Andrea Bilbao, se reunió con los estudiantes con el fin de felicitarlos y agradecer su labor en las selecciones deportivas y por asumir el compromiso de representar al país y la universidad en esta cita internacional. Despedimos a nuestros deportistas con un reconocimiento. Para nosotros es un orgullo que puedan llevar el nombre de la universidad representando a Chile en este certamen, dijo. Es significativo que puedan competir en el alto rendimiento, lo que habla muy bien de nuestro trabajo y los deportistas que tenemos en la UACH. Estamos seguros de que pondrán el nombre de nuestra casa de estudio lo más alto posible. Sabemos cómo se han preparado para los FISU America Games, agregaron. Los incendios forestales que afectaron a la región del Biobío este año dejaron a miles de familias impactadas y entre ellas cerca de 4.800 niños, niñas y adolescentes. Frente a este escenario, World Vision Chile presentó los resultados del proyecto Comunidad Más Resiliente, Fortalecida y Segura, iniciativa financiada por Movidos por Chile, que buscó fortalecer las capacidades comunitarias para proteger la niñez antes, durante y después de una emergencia. El cierre del proyecto se realizó en el Salón del Set de Gendarmería de Punta de Parra y contó con la participación de Daniel Manchileo, Seremi de Desarrollo Social y Familia del Biobío, Cecilia Soto Ruiz, Seremi de Salud Subrogante del Biobío, Adolfo Soto, Coordinador de Niñez de la Subsecretaría de la Niñez en el Biobío, Raquel Quijada Manríquez, Coordinadora Regional del Biobío de la Defensoría de la Niñez, Elizabeth Salazar, Encargada Regional de ONAR Biobío, representante del Servicio de Salud del Biobío y otras autoridades. Cuando una emergencia afecta a una comunidad, la protección de niñas, niños y adolescentes debe estar al centro de la respuesta. Iniciativas como estas son relevantes porque fortalecen, dijeron, las capacidades locales, articulan a las instituciones y dejan herramientas concretas para que las familias y los territorios puedan enfrentar futuras crisis con mayor preparación y con un enfoque de derechos, señaló Daniel Manchileo, Seremi de Desarrollo Social y Familia, esto en la región del Biobío.
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5: El Parlamento venezolano, controlado por el chavismo y un grupo de opositores que formó parte del legislativo del 2015, anunciaron el comienzo de una agenda de trabajo el próximo 1 de agosto para el fortalecimiento de la democracia del país caribeño, que vive una tragedia por los terremotos del pasado 24 de junio. Las conversaciones entre ambas partes habían comenzado el pasado 18 de junio, cuando el presidente de la Asamblea Nacional, el chavista Jorge Rodríguez, se reunió con Dinora Figuera, que defiende la continuidad del legislativo elegido en 2015, la mayoría opositora, enviada por Estados Unidos, pero el proceso había quedado en suspenso por los sismos que han dejado al menos 4.561 muertos. La AN publicó en redes sociales un breve comunicado informando que el también hermano de la mandataria encargada, Delcy Rodríguez, en el que señala que el plantel tiene como objetivo el fortalecimiento de la democracia, así como enfrentar todo junto a las consecuencias del doblete sísmico.
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0-0 está en Inglaterra con Argentina. A esta hora se están jugando ya los 25 minutos. Están ya en el asunto de la hidratación y todo eso. 0-0. ¿Qué partidazo ese? Bueno, que gane el mejor, Inglaterra. Oye, recuerda que hoy día miércoles estamos con Joan Amor. No te lo pierdas. Hoy miércoles 15 de julio, Joan Amor. Y mañana jueves 16 de julio, el tributo a Romeo Santos. Estos espectáculos son en el Lucky 7. No te los pierdas. Están pero buenísimos. Show gratis con entrada al casino. The Jackson 5, Check Your Body.

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2: Esta es la hora en Tornagaleones.
3: 15 horas, 31 minutos.

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Estamos en los grandes hits acompañándote aquí en Radio Tornacariones. ¿Cómo se viene esta semana? Increíble. El jueves 16 de julio, tributo a Romeo Santos. Espectacular. Este jueves 16 de julio, no te lo pierdas, ¿eh? El miércoles 15 de julio, un día antes, Joan Amor, con todo lo que es el romanticismo. Oye, que va a estar bueno. El viernes 17 de julio, tributo a Olivia Newton-John. Y el sábado 18 de julio, Sonora Dinamita de Colombia. ¿Qué te parece? Sin duda, tremendos espectáculos para iniciar de buena manera lo que es esta semana, que tiene un feriado de por medio. 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

Estamos acompañando desde los grandes hits aquí en Radio Tornagaleones. La agrupación surcoreana NTX sorprendió a sus fanáticos en redes sociales luego de publicar un video bailando frente a la moneda. El domingo 12 de julio la banda se presentó en la capital, por lo que durante su paso por tierra nacional aprovecharon de grabar haciendo la coreografía de su canción Vamos. Con su alineación completa, la banda sacó suspiros entre su fanaticada, quienes no dudaron en celebrar el gesto en la cuenta de Instagram. De estos chicos ahí de K-pop, que se fueron a bailar afuera de la moneda. Y eso le gustó mucho a sus fans. La cercanía que mostró y la confianza para andar en la calle como si nada. Estos grupos K-pop, hoy día hay que decirlo, la rompen en todas partes. Y la rompen, como la rompe también hoy día el gran espectáculo de John Amor. Hoy miércoles 15 de julio, no te lo pierdas. Desde las 10 de la noche, show gratis con la entrada al casino. 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
1: 16 horas, 3 minutos.
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4: En el marco de la celebración de los 10 años de historia del Expo Tejido de la Región de los Ríos, el certamen invernal se consolidará una vez más como un espacio clave para la salvaguardia del patrimonio nacional al recibir la aplaudida muestra itinerante Territorios Tejidos, la exposición fruto de una estrecha colaboración entre Indap Los Ríos y la Fundación Artesanías de Chile, ofrecerá al público general una oportunidad única para redescubrir la diversidad multicultural del país en forma completamente gratuita. Territorios Tejidos propone un recorrido reflexivo por las diversas tradiciones textiles chilenas de norte a sur a través de artefactos creados por tejedores y tejedoras que han transformado las fibras naturales durante milenios. La muestra revela cómo estas piezas forman parte indisoluble de la vida cotidiana y las dimensiones del vestir, el habitar y el quehacer de las comunidades. Más allá de su valor estético, cada faja, manta, poncho y bolso exhibido contiene códigos, símbolos e historias que otorgan un profundo sentido de identidad adaptado a los distintos nichos ecológicos, climas y paisajes en Chile. La exposición estará abierta de viernes 17 al domingo 19 de julio en dependencias del Hotel Dreams Valdivia, Carampangue 190, en horario de 10 a 20 horas. Foodwine, empresa chilena fundada por ingenieras en alimentos, convirtió un descarte de la industria salmonera en caviar premium de exportación y construyó un negocio que hoy bordea los 30 millones de dólares anuales, demostrando cómo la innovación y la economía circular pueden transformar residuos en productos de alto valor. En 1994, las ingenieras en alimentos Valeria Auda y su socia decidieron apostar por una idea que pocos habrían considerado viable: transformar ese descarte de las plantas procesadoras de salmón de Puerto Montt en caviar premium, destinado a mercados especializados. La materia prima no tenía costo, pero el verdadero desafío era desarrollar la tecnología, los procesos y los estándares de calidad necesarios para convertirla en un alimento gourmet. Antes de producir el primer frasco, ambas dedicaron cerca de un año completo a investigar la industria, estudiar normativas, conocer mercados internacionales y perfeccionar el proceso productivo. Siempre hemos creído que las oportunidades aparecen donde otros ven problemas o simplemente no están mirando. Esta parte de nuestro negocio nació a partir de un producto que la industria desechaba porque no tenía valor comercial. Nosotros decidimos estudiarlo, entender su potencial y desarrollar un proceso que permitiera convertirlo en un alimento premium. Ese fue el inicio de Foodwine y también la base de una forma de hacer empresa, indicaron.
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4: Varios palestinos que sufrieron abusos sexuales y violaciones grupales en cárceles israelíes rompieron su silencio demandando esta semana una acción global contra estos abusos que aseguraron continúan al día de hoy de forma impune. Me ataron las manos y los pies, me vendaron los ojos y me metieron en una celda estrecha, obligándome a postrarme en el suelo. Una vez me arrancaron los pantalones y los calzoncillos y comenzaron a introducirme objetos en el recto, describieron a los asistentes el ex detenido Yusef Aymara. Aymara detalló que el carcelero se reía y gritaba durante la agresión y que una carcelera le apretó los testículos y tiraba de sus miembros de una forma muy brusca. Denunció además que en Gaza se han documentado también agresiones sexuales cometidas con perros. Amairá anunció su intención de testificar ante el Tribunal Internacional de La Haya, pese al riesgo, no me importa pagar con mi vida por estas palabras, indicó el hombre palestino.
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0: Revisamos el clima para esta hora. Tenemos en Valdivia, atención con la temperatura, 11 grados, lluvia débil a cubierto y lluvia débil en la noche. Para mañana feriado, mínima de 8, máxima de 14, lluvia moderada en la madrugada, lluvia débil en el día. Veamos ahora el clima en La Unión. ¿Cómo se presenta el clima en La Unión en esta tarde? Temperatura de 11 grados, lluvia débil a parcialmente nuboso y cubierto, lluvia débil al anochecer. Para mañana en La Unión, mínima 9 grados, lluvia moderada toda la madrugada y una máxima de 14 grados en la tarde con lluvia débil. Te lo contamos en los grandes hits.
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1: 16 horas, 30 minutos.
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Yo Amor, hoy día, 21 horas, no te lo pierdas, en el Lucky 7 Show gratis con la entrada al casino. Esa es la invitación que tenemos para el día de hoy. Bueno, contarles que Mick Jagger recordó la dramática eliminación de Inglaterra ante Argentina en el Mundial de Francia 98. Esto a horas del duelo decisivo entre trasandinos y británicos por la semifinal del Mundial 2026. De acuerdo al líder y vocalista de The Rolling Stone, quien rememoró el momento en un video difundido en cuentas oficiales de la FIFA, se trata de una de sus peores experiencias como hincha del fútbol. ¿Qué fue lo que dijo Mick Jagger? Tengo realmente recuerdos malos. Estuve en los clasificatorios entre Inglaterra y Argentina cuando expulsaron a Beckham en Francia. Estuve en Saint-Étienne, dijo Jagger, a quien por años se le atribuye traer mala suerte a los equipos que apoya. Entre sus recuerdos alegres, el músico citó los mundiales de los años 50 y el debut de Pelé en 1958. Es que Mick Jagger tiene sus años. Te lo contamos en los grandes hits aquí en Radio Tornagaleones.

Los grandes hits, Joan Amor, hoy día no te lo pierdas en el Lucky 7 desde las 10 de la noche, show gratis con la entrada al casino. Sara y Maddox, dos de los seis hijos de Angelina Jolie y Brad Pitt, iniciaron el proceso legal para quitarse el apellido de su padre. Con esto, la dupla se suma a su hermana Shiloh, quien impulsó el mismo trámite el 2024. De acuerdo a medios estadounidenses como la revista People, Vivian y Knox, también hijos de Jolie y Pitt, tampoco utilizan públicamente el apellido del actor. El ex matrimonio tuvo seis hijos en común, tres de ellos adoptados: Maddox de 24, Pax de 22 y Sara de 21, y tres biológicos: Shiloh de 20 y los mellizos Knox y Vivian de 18 años. De acuerdo al reporte de People, Maddox y Sara ya publicaron en el diario Los Ángeles Daily Journal un aviso legal con su intención de cambiar de apellido. No quieren llevar el apellido de Brad Pitt. Sigamos en los grandes hits.

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0: Ok, amigos, llegamos a la parte final de los grandes hits aquí en Radio Tornagaleones. Un abrazo muy grande y nos reencontramos siempre de lunes a sábado en este mismo horario. Que esté muy bien, cuídense. 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
7: 17 horas, 3 minutos.
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0: Tras el anuncio de la llegada de un nuevo sistema frontal que traerá lluvia y viento a las distintas comunas de la región, el gobierno, a través de la Delegación Presidencial y Senapred, anunció que trabaja en despliegue de sus servicios para prevenir eventos que pudieran alterar el normal funcionamiento de las ciudades junto con el resguardo de los habitantes. En este contexto, el titular de la cartera de Transporte y Telecomunicación, Juan Pablo Alvarado, dio a conocer que instruyó a sus equipos para la correcta gestión de eventualidad durante las próximas jornadas. Estamos trabajando para poder dar respuesta ante cualquier situación que requiera de nuestra atención. Tal como nos lo instruyó nuestro viceministro Luis de Grange, nos mantendremos en constante comunicación con operadores de servicio de transporte público urbano y rural, operadores de empresa, de telecomunicación, para reportar eventuales fallas o caídas, asimismo con los equipos de la Delegación Presidencial, Senapred, la Autoridad Marítima y otros servicios regionales, aseguró la autoridad. Respecto al servicio de transporte, se hizo un llamado a quienes se movilizan, especialmente en barcazas del recorrido Niebla Corral, a estar atentos a la información que de manera oficial estará publicando el MTT para planificar sus viajes y eventuales cierre de puertos, suspensión de zarpe, con el objetivo de resguardar la seguridad de tripulación y también pasajeros. Aunque las proyecciones para la temporada de invierno 2026 anticipan una leve disminución en la llegada de visitantes brasileños a Chile, este mercado continúa siendo uno de los más relevantes para el turismo chileno y abre nuevas oportunidades para quienes buscan diferenciarse laboralmente. Según estimación de la Federación de Turismo de Chile, FEDETUR, durante la temporada de invierno se espera el arribo de 349.555 turistas brasileños, quienes nuevamente se posicionarán como el principal mercado emisor hacia Chile. Si bien esta cifra

0: centro-sur del país. Esto es una situación que redujo la ventana de planificación para un mercado que suele organizar sus vacaciones con varios meses de anticipación. Sin embargo, el potencial sigue siendo enorme. Solo durante julio del 2025, los visitantes brasileños generaron ingresos cercanos a 100 millones de dólares, impulsados principalmente por el atractivo de la nieve y los centros de esquí chileno. En este contexto, la capacidad de atender a estos viajeros en su idioma se ha transformado en una ventaja competitiva hoy para miles de trabajadores, de ahí que el idioma que gana terreno en Chile para aprenderlo es el portugués.
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0: Los primeros 4 de los 16 cazas franceses Rafale destinados a Ucrania serán entregados antes de que termine 2026. Una vez concluya la formación de pilotos y mecánicos ucranianos en Francia, así como un radar antiaéreo y misiles Huster 30, según la hoja de ruta firmada el martes por los presidentes franceses Emmanuel Macron y ucraniano Volodymyr Zelensky. El documento concreta el acuerdo político anunciado la víspera por Macron al término de la cumbre en París de la coalición de voluntarios para ayudar a Ucrania y establece que Kiev formalizará un primer pedido de 16 aviones Rafale con armamento incluido como parte de un programa que prevé la adquisición de hasta un centenar de estos aparatos. El objetivo es que los 4 primeros cazas sean transferidos a las Fuerzas Armadas ucranianas antes de finales de año para permitir el despliegue operativo de esa primera capacidad lo antes posible, según el acuerdo.
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0: Esta es la hora en Tornagaleones.
1: 18 horas, en punto.
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5: La Contraloría General de la República tomó razón de la adjudicación del diseño y construcción de un nuevo transbordador que va a permitir mejorar la conectividad entre Futrono e Isla Guapi en la región de Los Ríos. El proceso quedó establecido mediante la resolución 37 de la Subsecretaría de Obras Públicas, que va a permitir avanzar en la construcción de una moderna embarcación propulsada a diésel destinada a reforzar el transporte entre ambos territorios. Actualmente, la conexión es realizada por la barcaza Epu Guapi, embarcación que cuenta con capacidad para transportar a 60 pasajeros sentados y entre 4 y 7 vehículos. La nueva infraestructura busca fortalecer este servicio y responder a la necesidad de la comunidad. La iniciativa es esperada por los poco más de 600 habitantes de Isla Guapi, quienes dependen de este medio de transporte para trasladarse hacia Futrono, ubicado a cerca de 12 kilómetros de distancia. Con la aprobación del proceso administrativo, el proyecto podrá avanzar hacia la etapa de diseño y construcción con el objetivo de mejorar las condiciones de traslado y la conectividad de los vecinos y vecinas de la isla. En el marco de su compromiso con la educación y el desarrollo territorial, Salmón Chile anunció por tercer año consecutivo la renovación de su alianza estratégica con la Asociación de Chefs de Chile, Le Stock Blanché. El hito se consolidó como en una emotiva ceremonia realizada en Inaca, Puerto Montt, donde estudiantes y docentes participaron del lanzamiento que dio inicio a un ciclo de clases magistrales presenciales con degustación de cocina regional, las cuales continuarán en formato online para los becados, y este programa busca potenciar el talento de jóvenes, tercios técnicos profesionales, MTP de la zona, entregándoles herramientas integrales para su formación y vinculándolos con la principal actividad económica del sur. La alianza, que comenzó a ejecutarse en el sur del país el año 2024, tiene como objetivo derribar las barreras de entrada que enfrentan los estudiantes de gastronomía. Si bien hoy la formación técnica cuenta con gratuidad, el costo de materiales como uniformes completos, calzado técnico, cuchillería profesional, utensilios y herramientas digitales como iPad o computadores sigue siendo un desafío para muchas familias.
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5: El invierno del 2026 continúa rompiendo esquemas en Lima, Perú. Lejos de las bajas temperaturas, la persistente humedad y los cielos grises que suelen caracterizar esta estación, el Perú atraviesa uno de los periodos más cálidos registrados para un mes de junio en las últimas 6 décadas. A ello se suma un nuevo aviso del Servicio Nacional de Meteorología e Hidrología del Perú, SENAMI, que advierte un incremento de la temperatura diurna en la costa central durante esta semana, con máximas de hasta 29 grados en sectores de Lima Este. De acuerdo con el balance climatológico del SENAMI, junio del 2026 registró una temperatura media nacional de 18,2 grados Celsius, convirtiéndose en el segundo junio más cálido desde que la institución inició sus registros en 1965. El valor se ubicó apenas 0,1 grado por debajo del récord histórico alcanzado el año 2015.
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2: 18 horas,

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0: Esta es la hora en Tornagaleones.
1: 19 horas, 2 minutos.
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7: CONAF Los Ríos ha decretado el cierre temporal y preventivo de la Reserva Nacional Mocho Chohuenco para los días martes 14, miércoles 15 y jueves 16 de julio ante el sistema frontal que afecta a la zona. La noticia fue confirmada por el director regional interino de CONAF Los Ríos, Óscar Droguet Iturra, mediante la resolución 16-1-2026. La medida obedece por peligro de la emoción en masa. Tras esta decisión adoptada por CONAF, queda prohibido que personas accedan al lugar antes mencionado, fue lo indicado. La Capitanía de Puerto del Lago Panguipulli informa a la comunidad que la zona lacustre será afectada por vientos de componente norte-noroeste con intensidad de 40 a 60 km por hora, con rachas de hasta 70 km por hora y precipitación normal moderada entre 40 a 70 milímetros en el área cordillerana de la región de Los Ríos y región de la Araucanía. Esto a contar del martes 14 con una prolongación del sistema frontal hasta el jueves 16 de julio del 2026, lo que probablemente va a generar oleaje, baja visibilidad y malas condiciones para navegación en el área lacustre. A raíz de lo anterior, la Autoridad Marítima Local insta a adoptar medidas preventivas ante la señalada condición meteorológica con el objetivo de evitar cualquier accidente. El Ministerio del Medio Ambiente informó que entre el 11 de marzo y el 30 de junio del 2026, el Servicio de Evaluación Ambiental SEA aprobó 97 proyectos a través de comisiones de evaluación ambiental y comité de ministros. Estas iniciativas declaran una demanda de mano de obra superior a 30.353 personas, considerando sus etapas de construcción y también operación. Del total de proyectos, 86 ingresaron por declaración de impacto ambiental DIA y 11 por estudio de impacto ambiental EIA, sumando una inversión conjunta de 16.984 millones. La fase de construcción concentra 16.467 empleos declarados, mientras que la de operación suma 13.886. La ministra de Medio Ambiente, Francisca Toledo, destacó que uno de los pilares de su gestión es la agilización de los procesos de evaluación ambiental, lo que tiene un impacto directo en las personas. Este esfuerzo se traduce en más y mejores oportunidades laborales para las familias chilenas. Los 97 proyectos aprobados entre marzo y junio representan más de 30.000 empleos en construcción y operación de estas iniciativas.
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7: El presidente de Colombia, Gustavo Petro, condenó la muerte del joven de 26 años, Johan Sebastián Durán, durante un operativo de agentes del Servicio de Inmigración y Control de Aduanas, ICE, de Estados Unidos, en el estado de Maine, y aseguró que lo mataron por creerle un ser inferior y sin derechos. Lo que ocurrió esta semana en Maine es un asesinato de un colombiano latinoamericano en manos del gobierno de Estados Unidos, apuntó el mandatario en un mensaje en la red social X. Petro indicó que espera la acción jurídica más rápida del Servicio Exterior colombiano en Estados Unidos para que los asesinos paguen por su homicidio. Espero el presidente Trump un mensaje para Colombia sobre lo sucedido, agregó Petro. El presidente colombiano también mencionó que se trata de una víctima de Estado por la persecución y la exclusión contra el grupo poblacional civil por razones étnicas y culturales, una práctica que, recordó, está prohibida desde los tiempos del Tribunal de Núremberg en todo el planeta.
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1: 19 horas, 30 minutos.
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